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2: Caramba, Ana, aseguro que muchas de nosotras hemos sufrido, aún sin saberlo, las consecuencias que no se tenga en cuenta los sesgos de género en la investigación.
0: Sí, Aina, hay que seguir haciendo presión, también, no ámbito de saúde.
2: Continuem ara juntament amb la red de medios comunitarios que ens porta una interessant entrevista per conèixer de ben a prop la situació en la que es troben les dones migrants i les dificultats a les que han de fer front. 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Si nos referimos a las causas por las que una persona sufre discriminación, estas pueden ser varias. Los pasos que se van dando hacia la equidad son inevitables, pero aún así queda mucho camino. Como hemos visto, el género puede ser causa de discriminación. También la procedencia, la apariencia. Hay personas sobre las que confluyen varias de estas causas, por lo que los obstáculos que tienen que sortear en lo cotidiano son más numerosas o relevantes en ámbitos como el trabajo o la vivienda, solo por citar algunos. Ante estas realidades también surgen colectivos o iniciativas con el empeño de reducir esas brechas. Uno de tantos ejemplos lo encontramos en Vitoria-Gasteiz, hacia donde nos dirigimos en los próximos minutos. Desde los estudios de Siberia FM, la compañera Begoña Sánchez entrevista a Mari Quiere Cusi, que representa a la Asociación Cultural Gana Unión y en la que se pone el acento en las diferentes discriminaciones y cómo las afrontan.
3: Entre líneas. Entre líneas.
4: Un país desconocido. Un largo viaje en busca de una vida mejor. Incertidumbre, esperanza, ilusión. A todo esto se enfrentan las mujeres migrantes cuando toman la decisión de dejar su tierra y venir a España. Para abordar este tema está con nosotros Mari Cusi, de la Asociación Cultural Gana Unión. Muchísimas gracias por venir.
5: A ti, Begoña, por invitarme.
4: Bueno, una de las claves de vuestro trabajo en la asociación es luchar contra la discriminación que sufren las mujeres migrantes. ¿En qué ámbito se da esta situación?
5: Bueno, pues que si habláramos de este punto estaríamos toda la tarde, pero bueno, pues para decir que, bueno, que la mujer, que por ser mujer en sí ya sufre discriminación, pues ser mujer migrante pues más, y ya depende si nos centramos en qué país viene, etcétera, ¿no? En este caso, pues La asociación pues viene más mujeres de Ghana, o sea, donde somos. Y normalmente pues sufren también en el ámbito laboral sobre todo, pero también en el ámbito escolar. Por ejemplo, pues siempre, ¿no? Y muchas también, mis amigas también alguna vez me han dicho, yo he tenido la suerte de que nunca me ha pasado de manera directa, pero de que, jo, que igual te va mal en las notas así, pero pues en una mujer migrante pues digas, guau, pues vete en otro ámbito porque esto no es lo tuyo. Que tú no puedes llegar, por ejemplo, hacer trabajar en un banco o ser enfermera, ¿no? Entonces, como esos también, esas palabras que vienen de un profesor, una profesora, pues también te desanima, ¿no?
4: Muchas veces los trabajos, sobre todo para la mujer migrante, y ya no te digo si es una mujer migrante negra, que todavía la sociedad tiene muchos más perjuicios para ello, van a trabajos precarios. ¿Cómo está este panorama desde vuestra asociación? ¿Ayudáis a las mujeres migrantes cuando vienen a España y las orientáis un poquito en el terreno laboral? ¿Cómo las preparáis? Porque claro, venir de un país con cultura totalmente diferente e integrarse en estos trabajos que tú dices, ¿cómo se sienten esas mujeres?
5: Sí, cuando son mujeres ya pues mayores, ¿no? Por ejemplo, suelen venir pues mujeres, pues ya han terminado la universidad, tienen un máster, ya tienen un trabajo ya ahí, ¿no? Pero por situación X, pues tienen la obligación de venir, ¿no? De inmigrar. Entonces a veces pues da mucha rabia de que tú vengas aquí y que por todo lo que tengas en tu país, pues no te sirva, ¿no? Pues porque no sirve para convalidar, porque no hay leyes entre tu país y en la que estás ahí. Entonces, pues te sientes obligado de una manera u otra, pues, a acceder a trabajos precarios. En este caso, pues, normalmente suele ser, pues, limpieza de portales, de casas. Y si por suerte, pues, cuidar a personas mayores, que a veces, pues, dicen, pues, por tu tono de piel, pues, mira, pues, no me interesa que tú cuides a mi padre o a mi madre. Entonces, pues, esas cosas, ¿no? Pues, hay muchas cosas. Y, por ejemplo, pues, sigue, decides estudiar otra vez. Pero claro, tienes que estudiar pues un nivel más bajo de lo que tienes, cuesta. Y claro, tú necesitas dinero, no tienes tanto tiempo como para estar estudiando, ¿no? Entonces eso, pero la verdad que la situación laboral de la mujer, o sea, migrante, la verdad que es muy, muy complicada, sí.
4: Sobre todo es preocupante el impacto que la discriminación tiene en el mundo, pues lo que hemos comentado, ¿no? En el mundo laboral. Esos trabajos precarios que hemos comentado antes, si sobre todo hay niños de por medio, porque por la situación que tú has dicho, vienen madres con hijos, ¿de qué manera desde la asociación le ayudáis a encontrar una vivienda, le ayudáis a encontrar, a hacer papeles, todas esas cosas hacéis en vuestra asociación, sobre todo para la mujer migrante?
5: Sí, en Ghana Union, pues bueno, es verdad que antes de ser como una asociación así, pues un poco más grande de lo que es hoy en día, pues es su labor principal era ayudar a las personas inmigrantes en general, bueno, también a las mujeres, en tema de trámites, etcétera, ¿no? Y ahora, pues eso, que por ejemplo, cuando vienen aquí, pues sí que le ayudamos a, digamos, a orientarles un poquito qué tipo de cursos pueden hacer, ¿no? Y cómo pueden, por ejemplo, homologar sus documentos, etcétera. Y la verdad, como lo que has dicho tú en tema de los hijos, que es súper complicado. Porque, por ejemplo, si tú eres una mujer inmigrante que, por ejemplo, acabas de llegar con tus hijos, no entiendes el idioma, no sabes, por ejemplo, en dónde tienes que ir para inscribir a tus hijos, vienen de casa, de colegio, vienen a casa, no sabes, por ejemplo, cómo ayudarles en los deberes ni nada de eso. Aquí, por ejemplo, en el País Vasco, por ejemplo, sí que está en un programa de cómo ayudar a los padres, ¿no?, en tema de euskera, porque si tú traes un deber de euskera, el niño trae un deber de euskera y claro, la madre no tiene euskera, ¿cómo le puede ayudar, no? Entonces, pues, siempre ha sido como ese tipo de pequeñas ayudas, ¿no? Que no son grandes porque no va a cambiar mucho la vida de esa persona, pero son como granitos, ¿no? De que pueda seguir para adelante.
4: Bueno, existen roles sociales comunes a los que os enfrentáis. Por ejemplo, ¿cuáles serían algunos de los roles sociales que se enfrentan las mujeres migrantes cuando vienen a España?
5: Bueno, pues típicos roles, por ejemplo, cuando, estereotipos, ¿no? Estaríamos hablando, por ejemplo, pues que una mujer migrante, pues yo qué sé, por ejemplo, sí que existe, depende de qué país de África viene, por ejemplo, de que es, va a trabajar de prostitución, ¿no? o de, por ejemplo, de que una mujer viene, pues que es una mujer vaga, de que es una mujer sumisa, de que no viene aquí pues a no aportar, ¿no? Sino pues a quitar, ¿no? Y en tema, o sea, todas esas cosas, ¿no? Va sumando y también, claro, eso también hace barreras luego para que ellas también puedan, digamos, insertarse en la sociedad en la que estamos.
4: Bueno, nos vamos a meter un poco con las instituciones. ¿Cómo las instituciones, cómo están trabajando este tema precisamente de la mujer migrante?
5: Bueno, yo creo que también sí hay, como digamos, programas o así, o leyes así, pero bueno, yo creo que todavía pues hay mucho más camino por recorrer, ¿no? Porque, por ejemplo, todavía seguimos, ha habido avances, por ejemplo, ¿no? Pero todavía seguimos viendo, pues, cómo las mujeres migrantes, pues, cómo le cuesta, por ejemplo, ¿no? No que le cuesta por ellas mismas, sino que le cuesta que la sociedad tampoco les permite, ¿no? Digamos, ir más para adelante. Entonces, pues, yo creo que, aunque existan leyes así que regulen o que digamos, de que ayuda poco a poco, de por ejemplo, de que como te he dicho, así te dicen que hay muchos cursos en los que puedes insertarte en el ámbito laboral, hay cursos para tus hijos, para que puedan ir al colegio, etcétera, pero bueno, aún así te siguen muchos requisitos.
4: Bueno, ya vamos por la última pregunta. ¿Y cuál puede ser el papel de ciudadano para lograr la igualdad que todos queremos?
5: Bueno, yo creo que el principal de todo es no mirar a una persona o una mujer por el tema de color de la piel o por el tema de religión. O sea, somos mujeres todas, ¿no? Y es verdad que tenemos diferente cultura, tenemos diferente religión, tenemos diferentes contextos, tenemos diferentes historias, pero todas somos mujeres, ¿no? Y de que aunque a ti no te ha tocado pues ser una mujer, inmigrar, tus tatarabuelos así hablan inmigrado. Entonces, pues tú tienes que ponerte en el pie de esa persona, ¿no? Y en vez de ponerle barreras, mirarla y señalizarla, algo que igual no es o lo que ha hecho, pues creo que tenemos que sumarnos juntas como mujeres para poder seguir, digamos, consiguiendo todos estos objetivos, ¿no? Y pues para hacer un mundo mejor, aunque sea un granito de cada una de nosotras.
4: Muy bien, pues la verdad, muchísimas gracias, Marie, por estar con nosotros y por darnos ese punto de vista de vuestra asociación y a seguir adelante, de verdad. Hay que seguir luchando todas las mujeres para conseguir lo que queremos, la igualdad. Muchísimas gracias, Marie.
5: A ti, Begoña.
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6: Que no te la cuelen.
7: Hoy vamos a aprender a detectar las narrativas falsas más comunes que podemos encontrar cuando se habla de igualdad de género. Nos encontramos junto a Luisa Bernal de Maldita.es.
8: Hola, muchas gracias por contar con nosotros.
7: Hemos detectado que cuando se habla desde diferentes enfoques sobre igualdad de género, se tiende a recibir una gran cantidad de ataques al estar el movimiento feminista en el punto de mira de los desinformadores, que pretenden desacreditarlo e intoxicar el debate público en torno a esto. Cosas como culpabilizar falsamente a mujeres de sucesos, sexualizarlas a través de la inteligencia artificial o promocionar supuestos privilegios exclusivos para mujeres son algunas de las técnicas empleadas. Hoy te damos algunas pistas para que detectes las narrativas falsas más comunes asociadas al género.
8: Son tantas las narrativas falsas cuando hablamos de asuntos de género que te animamos a que entres en Maldito Feminismo para ponerte al día. Aquí hoy te dejamos alerta de las clásicas, por ejemplo, de bulos sobre supuestas denuncias falsas por violencia de género. Escucha este audio.
9: ¿Qué es lo peor que le hayas hecho a un chico?
10: Pues un chico una vez me puso los cuernos mientras estaba borracho en una fiesta. Entonces yo un día me pegué a mí misma, fui a donde él trabajaba y se lo dije al jefe que yo, a mí me maltrataba, que él me pegaba, que me hacía cosas muy fuertes. Entonces a los pocos días me enteré que le echaron porque le vi en la calle y me dijeron que estaba buscando trabajo, que estaba en la calle, que estaba, lo estaba pasando muy mal, que estaba denunciado, que estaba en un montón de denuncias.
9: ¿No crees que fue un poquito muy tóxico eso?
10: Porque no se hubiese besado con otra mientras tenía novia.
9: Si él estuviera viendo este video, ¿qué le dijeras?
10: Que no se hubiese besado con otra teniendo novia y que a mí no se me ponen los cuernos.
9: Vale, muchas gracias.
8: Este audio que acabamos de escuchar forma parte de un vídeo que se comparte como si fuera una situación real. Circula junto a mensajes como: adolescente cuenta sin pudor que se autolesionó para simular una agresión machista y así poder vengarse de su exnovio. Pero es un bulo. A través de su cuenta de Twitter, la chica que aparece en el vídeo aseguró que estaba guionizado y que no es real. Hay que tener mucho cuidado también con las cuentas troll que se hacen pasar por feministas para intoxicar el debate y manipular el discurso público en torno al feminismo. Estos perfiles troll de Twitter publican mensajes esperpénticos y llevados al extremo que se acaban viralizando y generando desinformación. Por ejemplo, uno de estos tweets dice lo siguiente: un muchacho me realizó un masaje cardíaco que me recuperó hasta la llegada de la ambulancia. Acaban de comunicarme que le he ganado el juicio por tocamiento sin consentimiento. En este caso, el mensaje lo publicó el perfil de Jacinta Rebolledo, que se llama @republicatransg en Twitter y es una conocida cuenta troll. Cada poco tiempo se viraliza un tuit como este, escrito por una supuesta feminista, con declaraciones que llaman la atención y que son blanco de muchas críticas, pero que resulta haber sido publicado por una cuenta troll. Algunos de estos perfiles indican en sus biografías que son parodia o sátira, pero los usuarios que leen sus mensajes no siempre ven esa descripción.
7: ¿Qué puedes hacer para evitar que te cuelen uno de estos bulos? Hazte especialista en detectar cuentas troll de Twitter que se hacen pasar por feministas.
8: 1. Observa la foto de perfil. Utilizan imágenes que no son suyas. 2. Ojo, algunas cuentas troll de Twitter usan inteligencia artificial para incluir su foto de perfil en imágenes reales y así parecer más creíbles para desinformar. 3. Mira cuándo se creó la cuenta. Suelen ser de creación reciente. 4. Fíjate en su actividad. Estas cuentas interactúan entre ellas. 5. Fíjate en lo que publican estas cuentas. Suelen mezclar contenido político con mensajes esperpénticos. 6. ¿Has leído su perfil? Ojo porque a veces se definen como parodia. 7. Si su mensaje va acompañado de una foto, búscala. Pueden publicar imágenes descontextualizadas para desinformar. 8. Si cumple con estas características, probablemente estés ante una cuenta troll.
7: Cerramos con estas pistas para que no te la cuelen junto a maldita.es y continuamos este especial sobre género de Onda ODS, El futuro es tuyo.
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0: ¿Qué nivel de majestuosidad tiene? ¿Qué bien hecha está? ¿Qué bien entrelazadas están sus historias? Hoy en Spoiler, The Wire.
1: The Wire, o Bajo Escucha, como se la conoce también en España, es una aclamada serie norteamericana emitida por la cadena HBO entre el 2 de junio del 2002 y el 9 de marzo del 2008. Esta serie nos traslada a lo largo de 60 episodios a las calles y esquinas de los barrios más peligrosos de Baltimore, Maryland, Estados Unidos. Ideada, escrita y producida por el escritor y periodista David Simon, el ex columnista de Baltimore Sun, utilizará en muchas de las tramas parte de la realidad, dado que algunos de los personajes están basados en delincuentes y policías reales. Incluso parte de las historias fueron casos de la Policía Metropolitana de Baltimore. A lo largo de sus 5 temporadas, el hilo conductor de los capítulos lo conforman las escuchas telefónicas a criminales de todo tipo. Desde los trapichas de drogas de medio pelo en las casas sociales del este, a sindicalistas polacos en el puerto de descarga, periodistas en su redacción o políticos en el sillón de mando. Por lo tanto, The Wire es una crítica a todo el sistema de vida americano desde una esquina oscura y olvidada llamada Baltimore. Una de las características claves de esta producción costumbrista es la sensación de franqueza y honestidad que transmite su narración. Realmente es como si fuésemos testigos de un documental de 60 horas de duración sobre la vida de Baltimore.
2: ¿Trabajando a estas horas?
3: Un poco.
2: ¿Tiene un minuto?
3: Claro, siéntese.
2: No, esto es mejor decirlo de pie. Sabe que he estado 13 años en el cajón. No me quejo, fui yo quien se lo buscó. Pero ahora estoy aquí y tengo algo que decir. Ya deberíamos haber intervenido en los teléfonos públicos de las viviendas sociales. Una escucha allí nos llevará a las drogas. Insistiendo también nos llevará al dinero. Ya sé que se toma en serio lo de ascender en su carrera y sé que cuanto más arriba se está, más resbaladizo resulta. Pero yo no quiero ir al baile a menos que pueda tocar alguna teta.
3: Aprecio su franqueza.
2: Buenas noches.
1: Las alabanzas a la serie no son solo desde nuestros humildes micrófonos, pues fue elegida la mejor serie de televisión de la historia por la revista Time, el New York Times, The Guardian, The Telegraph, entre muchos otros. Tal vez su realismo y crudeza hagan que el espectador ame y odie por igual a los héroes y antihéroes de esta serie, dado que la delgada línea que separa el bien y el mal está bastante difusa en esta producción, como también lo está en la vida real, sinceramente. Trata de pintar un retrato lo más completo y ajustado posible a la realidad, a la sociedad moderna, sin tomar partido, sin decir estos son los buenos y estos son los malos, sin mostrar una transformación de bueno a malo sencillamente porque se da cuenta de que todos somos ambas cosas. Todo depende del momento y de la perspectiva con la que se mire.
4: ¿Qué demonios ha pasado en la sala?
2: Perdimos.
4: ¿Estabas en esto?
2: ¿En el caso?
4: Sí.
2: No, era de Barlow, con la ayuda de McLarney.
4: Sí, era de Barlow. ¿Por qué estabas tú en la sala?
2: Por nada.
4: Ya, ¿y asistes a juicios de asesinatos en los que no trabajas solo por gusto? ¿Sabes? Cuando se empieza a venir con los clientes, es hora de dejar el negocio.
2: No debería hablar así ahora que es juez.
4: Ahora que soy juez puedo hablar como mejor me parezca.
2: Ese chico, Barsdale, es sobrino de Avon Barsdale.
4: ¿Quién?
2: Avon Barsdale, Stringer Bell. La gente que lleva un año controlando Franklin Terras.
4: Stringer Bell.
2: Sí, era él el que estaba en la sala con el cuaderno y las gafas haciendo que los testigos se cagasen.

0: De miedo, él y su gente. Wee Bay, Stinkung, Sabino.
1: Los he visto.
0: ¿No puede despejar la sala?
1: ¿Y en qué me baso? Es una vista abierta en una nación libre.
0: Esto es Baltimore. Bardell tiene 5 de las 7 torres de Franklin Terrace. Eso son 10 escaleras en 5 edificios para repartir chocolate y coca. Eso en las torres. Los bajos y las esquinas de la avenida también son suyos.
1: ¿Cómo lo sabes?
0: Todo el mundo lo sabe.
1: ¿Quién es todo el mundo?
0: Todo el distrito oeste. Bardell y Bell son el poder. Se han cargado a 10 o 12 tíos en unos meses y ganaron 3 juicios haciendo lo mismo que le han hecho a usted.
1: ¿Quién trabaja en eso?
0: ¿En el departamento? Pasan ampliamente. Estamos un pelín ocupados haciendo lo de siempre. Orden comunitario y todo eso.
1: ¿Y si no es tu caso, qué te importa?
0: ¿Quién dijo que me importa?
2: Vamos a empezar con los personajes. Jimmy McNulty, al que acabamos de escuchar, es quizás el protagonista global de la serie. Pero esta no es una serie en la que haya un héroe protagonista. Irresponsablemente honesto, causará infinidad de problemas a todos los que están a su alrededor, a pesar de enfrentarse en infinidad de ocasiones a la burocracia policial. El sargento McNulty es un borracho, putero e incapaz de someterse a la cadena de mando policial. Es un personaje totalmente plano y su evolución parece escasa a lo largo de las diferentes temporadas.
3: ¿Ve estos dedos, McNulty? Son para usted. Son para usted, me cueste lo que me cueste.
0: Comandante...
3: No, nada de comandante, mierdecilla sabionda y traidora de mierda. ¿Qué coño hacía hoy en el juzgado? ¿Por qué coño tiene que hablar con ningún juez de mierda? Son para usted. Este de aquí le va a entrar por su asqueroso culo irlandés. Y este chico malo de aquí por el asqueroso ojo. He tenido que dar explicaciones sobre un negro de barrio del que nunca he oído hablar y que ha ganado mi unidad en 10 asesinatos.
0: 3. En los tribunales solo 3.
3: El subdirector me ha preguntado por eso.
0: Pues son 10, pero solo los acusamos de 3.
3: No me cuente historias.
0: Pude comprobar los archivos. Maurice Scroggins, Torin Boyd, Roland Leggett, como se llame la chica que encontraron en las escaleras del Saratoga, Colette, no sé qué más. Esa gente es real. A mí me echaron abajo el caso Bow como hicieron con Barlow.
3: ¿Scroggins? No tengo ficha de ningún Scroggins.
0: Es que fue el verano pasado, 2 tiros en la nuca en un descampado.
3: A ver si lo entiendo. ¿Hace que el jefe me toque las pelotas por un caso del año pasado? ¿Es lo que puedo esperar de usted, soplagaitas insubordinado?
0: Mire, de verdad que lo siento. Phelan y yo retrocedimos un poco. Él quería saber si yo conocía a la banda de su sala. No pretendía importunarle.
3: Tuve que ir arriba y explicarle al subdirector por qué estaba recibiendo llamadas sobre asesinatos que no le importan una mierda a nadie.
0: Mire, señor, a mí también me jode ese juez. Él pregunta y yo respondo. No sabía que iba a llamar a nadie.
4: Omar es uno de los personajes más queridos de la serie. Es una especie de Robin Hood de las casas baratas. Tiene su propia banda con la que se dedica a robar a los traficantes. Y de hecho, como Robin Hood, pues tiene su propio código de honor. Solo asesina criminales iguales o peores que él. Todo el mundo conoce a Omar en el gueto y solo mencionar su nombre causa terror por la violencia de sus actuaciones. Una de las peculiaridades del personaje es que rompe totalmente con el arquetipo de vengador agresivo machorro, y esto es porque es homosexual. De todas formas, el carisma del personaje es indiscutible y es uno de los que más evoluciona a lo largo de la serie. Una de las curiosidades de Omar es que siempre aparece por primera vez en la temporada, pues en el episodio número 3.
5: Buenas tardes, caballeros. Si quisieras usarla, ya lo habrías hecho.
6: Está limpia.
5: Hay que tenerla limpia. Para parlamentos como este hay que tenerla limpia, ¿verdad?
0: Omar en la calle sin armas sería la primera vez.
5: Sí, a veces basta con ser quien eres. Como habéis estado esperándome tanto tiempo, pensé que sería mejor ahorraros algo de trabajo. Así no tendréis que acusarme y no me encerraréis en la jaula.
0: No venimos a encerrarte, Omar, sino porque tenemos un problema común.
5: ¿Problema?
0: Barstail.
5: Él no es problema.
0: No sé. Eivor se ha cargado a mucha gente y parece que ahora tú.
5: Supongo que podría ser un problemilla, pero yo tampoco puedo ayudaros. Ya sabes, ser soplón es una cosa muy fea. Yo no creo que se deba jugar así.
0: Nos parece justo. Aunque si te acusan de algún delito, yo soy McNulty y ella Grex. Podéis llamarnos para ver qué se puede hacer.
5: Me parece bien.
0: Yo trabajé en tu barrio cuando tu hermano estaba allí. Si tienes ocasión, dile que se cargaron a John Bailey la noche del sábado.
5: Buen hombre. Muchos enemigos. Oye, ¿estás intentando pillar a Bert? Dicen que se cargó a un currante.
0: Espera, espera un momento. Venga, no me putees. ¿Qué currante? ¿Qué Bert?
5: Solo hay un currante y ahora está allí.
0: ¿Y Bert?
5: Que te lo diga tu soplón. Babels conoce a Bert.
6: Y ahora vamos a hablar del gran jefe, el boss, de Eivon Bergsdale, que es el líder de los traficantes en el este. Conoceremos a Eivon poco a poco, al mismo ritmo que la policía va consiguiendo datos sobre él. Es muy meticuloso y tiene gran clarividencia. Nunca habla más de lo necesario, y todos pasarán por su oficina para recibir las órdenes apropiadas en el momento apropiado. Uno de los aspectos que más controla Eivon es la comunicación de su gente. Lo hacen a través de buscas y con teléfonos públicos para así evitar las escuchas policiales. Y sobre todo, siempre consigue cerrar filas cuando uno de los suyos es atrapado por la policía.
7: Que tenía un estado de tíos en Jessup. El muy cabrón no toca los coños ahora que está en casa.
8: Así que tiene mucho valor para ser un tapaculos, ¿eh?
9: No. Vamos a doblarla por la reinona, ¿vale? Que sean 4.000 puñeteros dólares por él. 6 si puedo cantárselas antes de que la palme.
7: No digas más.
9: Encargaos de todo.
8: Una noche nos roban en la chopera y después aparece la poli.
9: ¿Pasa algo en el hoyo?
8: Puede ser, sí.
9: ¿Qué tal mi sobrino?
8: No lo sé, quiero decir que le va bien, está haciendo pasta en el hoyo, pero puede tener un problema que desconoce. Estoy en ello.

0: Si hay un personaje enigmático en The Wire es Cedric Daniels. El teniente Cedric Daniels es uno de los más destacados ejemplos de personaje con un pasado oscuro que busca una segunda oportunidad. El misterioso fichero que guarda el FBI sobre su pasado volará sobre su honestidad durante toda la serie. Aunque suele buscar su beneficio individual, él añora ser un comandante. En los momentos cruciales y definitivos para las investigaciones se muestra siempre responsable y honesto con su equipo. Su evolución será hacia un personaje mucho más cercano al de un buen policía, lo que demuestra que las segundas oportunidades en muchas ocasiones no son en vano.
1: Puede ser que usted necesite que haga. Si quiere que detenga a alguien más, puedo hacerlo. Si quiere que lo deje correr. Si quiere que presione a alguien más. O trabajar de otro modo.
2: ¿Busca la puerta de atrás, teniente? ¿Tan pronto?
1: Manuti dice que necesitamos una escucha.
2: Y tiene razón.
1: Necesitamos algo.
2: Mierda.
3: And you can't come back. 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
4: Como podéis observar, The Wire es eminentemente una serie donde los personajes son fundamentales. Y si hay un personaje verdaderamente entrañable en The Wire es Bubbles. Es el prototipo de junkie bueno que vive a base, que vive un poco para conseguir dinero sea como sea. Muchas veces pues lo consigue a través de pequeños timos, a primos, bueno, en fin, a gente de la calle, pero la mayoría de las ocasiones lo consigue a base de buscar chatarra por ahí o trabajando como confidente de la policía. Concretamente es más o menos una amiga o un amigo de Kima. Bubbles es el arquetipo de bufón por las diferentes peripecias que le toca vivir, pero su historia no es para nada ni bonita ni divertida. Al revés, es el retrato de un heroinómano que sabes que nunca va a dejar esa vida, pero como es majo y ayuda a la policía, pues te genera mucha ternura.
5: Tejer, le rompes a un coche aparcado aquí en este bloque.
6: ¿Es que son de por aquí?
5: Puede ser.
6: En las torres dicen que fueron Omar y su banda.
5: ¿Omar? ¿Quién es?
6: ¿No conoces a Omar? Omar el Terror. Hace años que va de aquí y para allá.
5: ¿Es peligroso?
6: Ese negro no juega.
5: ¿Cómo se apellida?
6: Solo Omar. Él no necesita apellido.
5: ¿Y su familia?
6: ¿Recuerdas a Tony sin corazón? Apareció con él. Son hermanos.
5: ¿Tony sin corazón?
6: Señorita Kima, no me diga que no se acuerda de Tony sin corazón. Coño, tía, ¿en qué ciudad ha estado patrullando todos estos años? Ahora mismo me siento avergonzado de ser tu soplo.
5: Mierda.
6: ¿Qué?
5: Llego tarde a clase.
6: ¿Clase?
5: 12-14.
7: 12-14.
5: Solicito a alguien dispuesto a conectar con el canal 13.
7: 35, entendido.
8: Un personaje legal es Rona Perlman. Es una brillante fiscal y de las pocas amigas que tiene McNulty. Como la mayoría de los personajes de The Wire, tiene que luchar por el equilibrio entre mantener una honestidad profesional y medrar en su carrera profesional. Es el único personaje que antepone un poco la honradez y, por tanto, es la que dota a todo el equipo de investigación de ciertos toques de justicia real. Se volverá el azoto de Barsdale y Stigler Bell. El personaje, muy protagonista desde la primera temporada, se volverá cada vez más importante a lo largo de la serie.
9: ¿Algo nuevo?
5: ¿Yo? Lo mismo en distinto expediente.
9: ¿Qué pasa con Barsdale?
5: Ya le mandé los informes. La escucha está muerta, pero infiltraremos a alguien en el club.
9: Bueno, aparte de eso, ¿qué estás haciendo? Informes financieros de campaña de todos los políticos de la ciudad de Baltimore, ¿no?
5: ¿Yo? ¿Nosotros?
10: ¿Y haciendo llamadas a algunos contribuyentes? ¿Haciendo preguntas? Investigando los cheques.
5: Yo no sé nada de esto.
9: Mira, Ronnie, ¿a dónde coño va todo esto?
5: Son informes públicos, ¿verdad? Quiero decir que nadie de ese caso ha venido a pedirme ningún tipo de orden.
9: También te la han dado, ¿eh? Bueno, solo para que no haya malentendidos. Quiero darte esto. Copias de cheques en la cuenta de mi comité de reelección. Representa la devolución de 5 contribuciones independientes por la suma de $4,500. Además, también están especificadas las copias de los cheques del donante. Bueno, lo de la mujer del César y todo eso. Lo único que pudimos encontrar fueron estos 5 cheques. Yo no conozco a esa gente y no sé por qué dieron nada. Así que ese dinero será devuelto al donante inmediatamente.
5: Señores, escúchenme. No tengo ni puñetera idea de que estén investigando contribuciones de campaña.
10: Sea como fuere, esto deja claro que nuestras manos están limpias.
9: Ronnie, quiero que le devuelvas eso a quien esté a la caza. Y quiero que les digas que conmigo no tienen problema.
7: Hablamos ahora de Lester Freeman, que es un veterano agente de policía que después de muchos años en el cuerpo y muchos años cubriendo expedientes a la sombra, pues por fin va a tener la oportunidad de volver a sacar el agente que lleva dentro. Es el primero que pone orden, dada su experiencia y sabiduría, en el desastroso equipo inicial que empieza a investigar a Avon Barksdale. Será el maestro del agente de policía Presbilevsky. Lester ve en este caso la oportunidad para coger el último tren para volver a ser investigador en el departamento de homicidios y también para buscar un retiro pues mejor en el cuerpo. Es un agente honrado y es al que se le ocurre montar una de las escuchas.
11: ¿Clonar qué? Los busca. Si a ellos les suena, a nosotros también. Se ve quién llama y el número.
12: Si esos tipos son tan guays, ¿por qué siguen usando buscas? ¿Por qué no gastan unos dólares en móviles?
13: Es una disciplina. Un busca no se puede pinchar.
14: Pero tampoco se puede hacer una llamada.
13: Necesitará controlar los teléfonos públicos de las casas baratas y cualquier número relacionado con los buscas.
14: ¿Qué haría falta para clonar los buscas?
11: El permiso de un juez. Tenemos las causas probables con las compras y la vigilancia. Hemos agotado casi todo.
12: Agotado estoy yo de oír toda esta mierda.
13: Bien. Ese es el requisito legal para utilizar interceptores electrónicos. Tenemos que probar que lo demás no funciona.
11: Hicimos redadas, arrestamos gente, pero nadie largó. No tenemos informadores que aporten nada más. Agotamos todos los medios.
5: Lo único que nos falta por hacer es seguir a uno de esos tíos y demostrar que no podemos hacerlo.
11: Le demostraremos al juez que no podemos resolver el caso siguiendo a esos tipos. No podemos. ¿Cómo vamos a seguirlos si suben a esas torres?
5: Hay que demostrar que se intentó.
14: ¿Algún número de busca?
5: Ojalá.
14: Este estaba escrito en la pared de la topera, con la letra D al lado.
11: ¿Es de D'Angelo? ¿Lo has comprobado?
14: Es suyo.

0: adelante.
1: D'Angelo Barksdale es el sobrino de Avon y es el líder en la topera. Aunque su trabajo es trapichear droga y es el encargado de un montón de negros, desde el principio vemos en Dee ciertas contradicciones internas. Digamos que si McNulty es el protagonista de la policía, D'Angelo es el protagonista real de los delincuentes. Sus contradicciones morales y la evolución del personaje es de lo más interesante en esta serie. Dee interpreta una de las escenas más míticas y gloriosas de la serie, con la que abríamos este programa, mientras explica a sus chicos, con un tablero de ajedrez, cómo se reparten el poder en la organización criminal. En D'Angelo vemos claramente la difusa línea gris que separa el bien y el mal en The Wire.
2: ¿Qué pasa? Es que hay...
3: ¿Queréis hablar conmigo?
2: Sí, tenemos que hablar con tu chaval. Ya sabes, el que llamó cuando el tío de Omar, no recuerdo cómo se llama.
3: Dime cuál.
2: Ya sabes, el que estaba en Griggs aquella noche y le pagamos por avisar.
3: ¿Para qué lo queréis?
2: ¿A ti qué te importa?
3: No tenéis que preocuparos por él.
2: ¿Por qué?
3: Ya se ha ido. Ya no está en el rollo.
2: ¿No está en el rollo? Bell te ha hecho una simple pregunta.
3: Mira, no pretendo faltarte al respeto, sabes que no. Pero te estoy diciendo que el chaval ya no está en el rollo. Y aunque estuviese metido, ya no sería un problema.
2: Mira, solo queremos hablar con él, Dee. Avon, deja al chico en paz. Déjalo estar.
4: Bueno, otro gran personaje de esta serie es Przbylewski. Przbylewski es el ejemplo perfecto de una persona desaprovechada en su trabajo y gracias a él veremos cómo el sistema en muchas ocasiones utiliza a los individuos por debajo de sus posibilidades. Su evolución en la serie va desde un policía de calle que saca a relucir sus inseguridades utilizando la violencia con inocentes hasta convertirse, de la mano de Lester Freeman, en un brillante investigador en la cueva. Esta será una evolución hacia la honestidad, casi contra natura en una serie como The Wire.
5: ¿Sí? Press quiere ver mi busca.
3: A ti también te llamé.
6: ¿Estás bien, Press?
3: 7143432.
6: Pues sí, eras tú.
3: ¿Llamaste?
6: Sí, lo intenté dos veces. El número no existe.
3: Existiría si conocieses el código. Joder, estoy tan sorprendido como vosotros. Me gusta hacer sopas de letras. Es hora de encontrar palabras escondidas. Entonces pensé, puedo hacer lo mismo con los números. Por ejemplo, el número que te mandé a ti. A ver, coges el 7, saltas el 5 y te vas al 3. Vas al 1, pasas el 5 y te vas al 9. Con el 4 te vas al 6. Con el 3 al 7. Con el 4 al 6. Del 3 otra vez al 7. Y del 2 al 8. El 0 se corresponde con el 5. Así que el 7143432 es el 396-7678. Nuestro número.
6: ¿Y ese es el código?
3: Sí, y funciona porque se basa en la posición de los números en el teléfono. Si fuese un código que necesitase matemáticas o álgebra o algo así, los tipos de las casas baratas no serían capaces de aplicarlo. Pero con este lo único que tienen que hacer es saltarse el 5. Nada de mates, es solo mirar el teléfono y listo.
7: Press, eres todo un genio. Te va a dar algo de lo bueno que eres.
8: (Risa)
0: Uno de los mejores personajes de la serie y podríamos decir uno de los más eficientes e inteligentes criminales que ha visto la televisión es Stringer Bell. Stringer es el típico maleante, mafioso de barrio, que quiere superarse y que incluso acude a la universidad. Por su apariencia parece más un pastor religioso que un delincuente, pero es un delincuente. No le tiembla la mano cuando hay que cargarse a alguien, desde luego que no. Pero también es cierto que Stringer es hermandad, es lealtad y también mucha, mucha ambición. Podríamos decir que es el auténtico némesis para McNulty.
2: Hola. ¿Qué pasa, Stringer? ¿Con qué frecuencia cambiáis la topera?
8: Desde que nos mancaron todas las noches.
2: ¿Alguien del equipo se coloca?
8: No, macho, solo los ganchos. Y ellos no andan con dinero ni con droga.
9: Habréis mirado en todas las vacías, ¿no? ¿Seguro que los estupas no están metidos allí?
8: Sí, seguro. Sí.
2: Ninguno tiene teléfono móvil ni fijo en casa, ¿no?
8: No, macho, solo los buscas y los teléfonos públicos de allí, nada más.
10: Que sí, ¿cuántas veces quieres que te lo diga?
2: Vale, pues cargaoslos.
8: ¿Qué?
2: Esos teléfonos. A partir de ahora, cuando necesitéis un teléfono, camináis unos bloques y no uséis el mismo teléfono más de una vez al día. ¿Me oís? ¿Me oís, no?
8: Hecho.
2: Vale, ve y arranca de esas mierdas.
8: Vamos, tíos.
11: Kima es agente de narcóticos, policía eficiente y trabajadora, que tiene su propia red de informadores que llevan a cabo su brillante labor. Adora su trabajo de policía por encima de cualquier cosa, lo que le traerá problemas personales con su novia. Su evolución en la serie es hacia un agente más rebelde con la cadena de mando, tal vez por la influencia de McNulty. Es una mujer muy fuerte en el mundo de los hombres y sin duda Kima vibra entre todos ellos.
6: Seguro.
2: Eso está bien. ¿Puedes escribir? Está bien. Número 2.
6: Puedo identificar a Litterman porque estaba delante. Intentaba pillar la pasta del salpicadero. Pero el otro estaba fuera en la oscuridad. Así que...
2: Tranquila, está bien. Está bien. Hay alguien aquí que pueda reconocer.
6: Claro. Weevil.
2: De acuerdo. Déjame decirte a dónde hemos llegado. Seguimos la ruta de escape y Lanzmann encontró una de las sudaderas. El ADN indica que el cabello humano de una de las capuchas era de Weevil. Fripon rastreó una llamada de un teléfono próximo al escenario, a Stringer Bell. Aún busca. El que llamó utilizó el código de Bay. El laboratorio encontró una huella.
12: Y por último hablamos de Boone, un agente alcohólico y que sin duda es el personaje más sarcástico de la serie. Probablemente tiene esa actitud ante la vida porque está hastiado de su labor policial, viendo que es imposible cambiar la calle. En su yo interno lucha por un mundo mejor, pero veremos cómo su cadena de mando le imposibilitará en muchas ocasiones desarrollar su labor. Y el resto de ocasiones será simplemente incapaz de cambiar las calles. El sistema le gana una y otra vez.
2: Oh, joder. Hay que joderse.

0: Bueno, esta escena que oíais
1: joder,
0: dura como 4 minutos y solo dicen la palabra joder. Van a un...
2: Todo el rato,
0: es lo único que dicen. Van a una escena de un crimen y empiezan a encontrar pruebas y es joder y empiezan a flipar, es increíble. Esa escena mola mogollón. Bueno, chicos, os voy a leer la crítica que hizo James. Pone Botic de la revista Time y vais a flipar. Porque esto de The Wire...
3: Pronuncias el polaco como yo.
0: Yo soy muy polaco, sí. Como Przewalski. Bueno, por cierto, en IMDb esta serie tiene 9.4.
2: Condicionando.
0: Que es muy poca broma. Bien, pues la crítica dice... Han conseguido aquello que muchos bien intencionados escritores con conciencia social han intentado y han fracasado. Escribir una historia sobre los sistemas sociales con toda su complejidad y aún así hacerla humana, divertida y lo más importante de todo, fascinantemente entretenida.
1: Brutal.
2: Y una de las razones por las que Obama es un absoluto fan de la serie, dijo ya en 2008 que The Wire era su serie favorita, se debe a que además de que la historia pues fue creada por un policía de Baltimore y por un periodista de Baltimore, pues es que la razón es que la serie se basa en personajes verídicos. Algunos de ellos son verídicos. Hablábamos al principio del programa de Omar Little, que está inspirado realmente en Donnie Andrews, que era un famoso traficante de drogas de Baltimore de los años 80 y 90. Bueno, resulta que Donnie Andrews al final se recuperó y de hecho se dedicaba pues a ayudar a los chicos de la calle con problemas y lo que hicieron los escritores y lo que hicieron los productores es invitarlo a participar en algunas de las escenas de la serie. Así que os invito a que buceéis por internet porque realmente es muy interesante conocer al personaje real o a uno de los personajes en los que se inspiraron pues los creadores de The Wire. Como comentabas, un 9,4 en IMDb.
0: Poquita broma.
1: Mil y una anécdotas que pueden dejar una de las mejores series de la historia, sin duda, que hoy hemos analizado aquí en Spoiler rapidísimamente. Nota Spoiler, Chema.
4: Acabamos de votar en el corte anterior y es un 9,35 de Nota Spoiler.
1: Dio un 9,35 aquí en el
0: palo,
1: estudio.
0: Muy cerquita. Yo le di un
4: 0,05, acertamos. Casi.
5: ¿Cuántos dieces hubo?
0: 4 dieces.
1: Al menos 4 dieces en el estudio. 4 dieces para The Wire.
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0: Estudio 60 cuenta la vida cotidiana y las infinitas complicaciones detrás de las cámaras de un programa de televisión que se produce en vivo y en directo todos los viernes por la noche para la CBS. La serie está inspirada en el famoso Saturday Night Live, que desde hace 30 años se emite con éxito en los Estados Unidos. El programa es la excusa ideal para presentarnos una trama en la que actores, guionistas, productores ejecutivos y directivos irán mostrando los aspectos más humanos y a veces más humillantes del mundo de la televisión. Todo ello a través de un ritmo frenético y los ingeniosos diálogos a los que nos tiene acostumbrados Aaron Sorkin. Año 2006. Es viernes por la noche. Está a punto de comenzar el 20 aniversario del Late Night Show Studio 60 on the Sunset Strip, el programa insignia de la cadena NBC. Estamos entre bambalinas. Todo el mundo está un poco nervioso, incluso Felicity Huffman, la estrella invitada del programa. Detrás del escenario, una discusión entre dos miembros del show lo cambiará todo. El director del programa, Wes Mendel, interpretado por Jude Hirst, es obligado a cambiar un sketch llamado Cristianos Locos porque al representante de la Comisión de la Moral y la Ética le parece ofensivo. Wes, enfurecido, decide irrumpir en el escenario, detiene el show en directo y arruina su carrera televisiva con un discurso de los que hacen época.
1: Mis queridos compatriotas, me dirijo a vosotros para hablaros de un tema muy serio. Se trata de mi legado. Legado es una palabra de 6 letras que no tiene nada que ver con la palabra legañoso. Como si fuera un hombre con legañas. No, amigos míos. Legado significa el impacto que uno deja.
2: Parad esto, sí. Paradlo.
1: Una vez se retira.
2: Basta ya, Tom.
1: Desaparece o se...
2: Estamos en directo. Amigos, vamos a parar esto.
1: Hemos perdido la conexión.
2: No, estamos en directo. Largaos de aquí, no quiero que crean que sois parte de esto. Abandonad el plató. Vamos, vamos. El de hoy no será un buen programa. Y deberían cambiar de canal.
3: ¿Pero qué? ¿Quién ha cambiado? ¿Alguien sabe lo que está pasando?
2: O mejor aún, apaguen el televisor.
3: No entiendo nada.
2: Sí, ya sé. Que parece que esto va a ser gracioso. Pero mañana... Mañana dirán que no lo ha sido y a mí ya me habrán despedido. Porque esto no...
4: ¿Qué hacemos ahora?
2: Es un sketch.
4: Esto es real.
3: ¿Pasamos al VTR?
2: Este programa... Solía ser una sátira política y social de vanguardia, pero ha sido lobotomizado por parte de una cobarde cadena de televisión, ya que está dispuesta a no hacer nada que desafíe a la audiencia. Íbamos a ofrecerles un sketch que han visto 1000 veces. Nadie va a confundir a George Bush con George Clinton, lo sabemos. Pero hemos sido lobotomizados por la industria más influyente de este país, que ha preferido tirar la toalla antes que intentar hacer cualquier cosa que no pueda entender un niño de 12 años. Y no me estoy refiriendo a los inteligentes, sino a los idiotas, de los que hay muchos, gracias en gran parte a esta cadena. ¿Por qué no cambian de canal o apagan la tele? ¡Háganlo ahora!
5: ¡Córtalo! ¡Apartad la cámara!
6: ¿En qué enfoco?
5: ¡Pues córtale el sonido!
6: Es su programa, es él quien me da las instrucciones.
2: Y el comercio. Siempre ha habido una lucha entre el arte y el comercio, pero ahora al arte le han dado una patada en el culo. Lo que nos hace rencorosos, nos hace mezquinos y unos sinvergüenzas baratos, aunque no seamos así. ¿No concursa la gente para ver quién se parece más a Donald Trump?
5: ¿Estás contando?
7: No ha dicho nada que no se pueda decir.
5: Le dice a la gente que cambie de canal.
6: No creo que ahora tengas que preocuparte por algo así.
5: Deja de emitir o te quedas sin empleo.
6: Estoy dirigiendo un programa en directo, amenázame luego.
2: ¡Vamos por dinero! ¿Quién quiere tirarse a mi hermana? ¿Los soldados mueren en una guerra que tiene sintonía y lobo? El mando es como una pipa de crack. Oh, sí, de vez en cuando. Sí.
6: Caballero. Espero a que diga algo que no sea cierto.
5: ¿Quién sabe manejar esto?
6: No hables con mi equipo.
5: Córtale, hijos pequeños.
6: ¿Qué?

0: y nuestros hijos en una escuela privada y su padre está a 5 segundos de no volver a trabajar.
1: Ni siquiera es buena pornografía, les falta mucho para ser pelis snuff. Y amigos, eso es lo que vendrá, eso es lo único que nos queda.
0: ¡Calvamos!
1: Hay dos cosas que les aterrorizan, la Comisión Federal de Comunicaciones y todos los cultos psicorreligiosos que se ponen cachondos con la sola mención de la...
2: Preparado vídeo.
0: Vamos a cortar.
1: Esta cadena redilgada, fácil e irreflexiva es una...
0: ¡Córtale!
1: ...horras codiciosas, es lo que están viendo. Es tan poco patriota que...
0: ¡Dentro vídeo, ya!

0: Mientras tanto, desconocedores de todo lo que ocurre, los directivos de la cadena están reunidos en una cena de bienvenida a la nueva presidenta de la NBS, Jordan McDere. No, McDere, hombre, que esto era un homenaje a Przewalski. Jordan solo tiene 38 años, pero es una crack en su trabajo.
1: Si me prestan su atención, me gustaría proponer un brindis por Jordan McDere. Jordan, estaba repasando tu currículum. 2 años como directora financiera en Atlantic Records. 2 como vicepresidenta de producción en United Artists, empresa que me sorprendió saber que aún existe. 4 años en la NBC, donde te encargaste de que Jay Leno le diera regularmente palizas a David Letterman. Y luego el área de informativos con el programa de la mañana de la CBS, que cogiste con un share del 16 y lo subiste a un 19 y un incremento del 13% en la audiencia. Jack, te felicito por haberte mostrado tan astuto al contratarla. Jordan, te doy la bienvenida al grupo de comunicación TANI. Y como presidenta de National Broadcasting System, solo te pediré una cosa. Un éxito sin precedentes.
2: Eso espero.
0: Pues Jordan McDere está interpretada por Amanda Pitt y es ingeniosa, irónica y tras una apariencia de chica inocente se esconde una mente inteligente que no duda en chantajear o amenazar a su propio jefe si cree que lleva la razón en algo. Esa misma noche, Jordan toma el control de la crisis y decide dar un giro inesperado. ¿Qué mejor manera de sustituir al director del programa que trayéndose a la pareja de guionistas de moda para dejarlo todo en sus manos? ¿Quiénes son? Pues son Matt Albee y Danny Tripp, que, casualidades de la vida, esa misma noche se encuentran juntos en Los Ángeles recibiendo un premio del sindicato de guionistas. Ambos son viejos conocidos de la NBS, pues 4 años atrás formaban parte del equipo de Studio 60, abandonándolo de bastantes malas formas y con la firme idea de nunca más volver. Pero Jordan cuenta con un as en la manga y consigue el regreso de los hijos pródigos al que fue el programa que los vio nacer.
3: ¿Qué le parece si usted y Matt llevan el Estudio 60?
1: ¿Quiere que llevemos el programa?
3: Sí, y de hecho que empiecen ya mismo. Los actores y el equipo están reunidos en el estudio.
1: ¿Por eso ha venido a buscarme?
3: Sí.
1: Dios, ahora estamos rodando una peli.
3: Danny.
1: Vamos a empezar la producción de un guión.
3: No le creo. Jordan, deberíamos hablar de lo que estábamos hablando.
1: Cuando ha dicho... yo he dicho que estábamos rodando una peli y usted que no lo creo.
3: Jordan sabe lo de tu análisis.
1: ¿Cómo dices?
3: No pasó el reconocimiento médico. Eso y que hace 11 años estuvo en rehabilitación supone que no puede tener un seguro hasta que lleve 18 meses de análisis negativos. Lamento sacarlo a colación, porque no es asunto mío. Y yo le necesito durante 2 años, así que... todo coincide.
1: ¿Sí?
3: ¿Sí?
1: Me chantajea.
3: Pues claro que no.
1: ¿Cuántas, Blair, cuánta gente más lo sabe?
3: La información solo me interesa porque supone que puede hacer un trabajo que realiza muy bien.
1: Tengo que bajar.
3: Ganará mucho más dinero que dirigiendo una peli, cosa que no podrá hacer hasta dentro de 1 año y medio. Todo lo que necesito es que vaya al estudio, haga las paces con Jack Rudolph, se encargue del programa y triunfe con él.
1: Tengo que bajar.
3: Matt no está abajo.
1: ¿Dónde está?
3: En el estudio, le han llevado en otro coche.
1: ¿Por qué?
3: Porque esta noche la prensa nos está siguiendo a todos.
1: Ahora voy para allá, pero no para hablar con su jefe ni para encargarme del programa. Solo para decírselo a Matt antes de que lo haga usted.
3: No tengo intención de decírselo a nadie.
1: Eso está bien, pero no tengo ninguna razón para confiar en usted.
3: ¿Por qué?
1: Trabaja en televisión.
2: Danny Tripp, interpretado por el fantástico Bradley Whitford, es uno de los directores ejecutivos de Studio 60. Acepta el puesto con la condición de tener vía libre para hacer su trabajo sin cortapisas de la dirección de la cadena. Es la parte más racional de la pareja de directores. Por un lado, intenta equilibrar a su compañero, y por el otro, lo provoca para sacar lo mejor de él. Aunque se profesan lealtad incondicional, siempre es Danny el que intenta poner el orden en el eterno caos que es el estudio. Pero la sombra de su pasado con las drogas hará tambalear más de una vez su nuevo papel.
1: La gorra es un buen camuflaje, nadie te reconocería.
3: Siento llegar tarde.
1: No importa.
3: ¿Vienes del trabajo?
1: Vengo de una reunión y voy a trabajar.
3: ¿Una reunión? ¿Con quién?
1: No puedo decírtelo.
3: ¿Por qué?
1: Porque la segunda significa anónimo.
3: Esa reunión. ¿Tan tarde?
1: A cualquier hora del día. ¿En qué puedo ayudarte?
3: No hay nada malo en charlar un rato.
1: Lo hemos hecho, la gorra de béisbol y algo más.
3: Oye.
1: Tal vez solo fuera la gorra.
3: ¿Todavía no me he ganado tu respeto?
1: ¿Quién dice que no te respeto? Jordan, ¿qué quieres?
3: ¿Conoces a Trevor Laughlin?
1: Lo conozco muy bien.
3: Escribió un buen piloto titulado Naciones. Cada temporada tiene lugar durante una sesión de la ONU. Parecería insoportable, pero no, es... Tiene vigor, es tenso, es emocional, es... Te juro que es gracioso.
1: Lo he leído.
3: ¿Y?
1: Estoy de acuerdo, pero yo habría usado adjetivos más sofisticados.
3: Bien por ti. ¿Lo quiere la HBO?
1: También lo sé.
3: ¿Me ayudas a traerlo a la NBS?
1: No.
3: ¿No qué?
1: No, señor.
3: ¿No me ayudarás con Laughlin?
1: No.
3: ¿Por qué?
1: Que elija la HBO.
3: ¿Por qué?
1: Porque es mejor.
3: Ayúdame con Trevor Laughlin.
1: Es un joven dramaturgo de Nueva York, una gran promesa. Si empiezo a llevarle en la dirección equivocada, ¿sabes qué ocurrirá?
3: ¿Perderás tu fama?
1: Exacto.
3: ¿Pero tienes fama?
1: Claro. Su programa no es adecuado para tu cadena.
3: ¿Por qué?
1: Es bueno.
4: Bueno, ¿y qué decir de Matt Albee, el grandioso Matthew Perry, nuestro querido Chandler Bing? Pues que es un escritor brillante y con talento. Su carrera asciende desde haber sido un simple guionista de Studio 60 hasta encontrarse con el puesto nada más y nada menos que de director ejecutivo. Su vida profesional se ve marcada por su relación con Harriet Hayes, la estrella de Studio 60 con la que compartió 5 años de su vida y con la que ahora tiene que volver a trabajar. Matt es un demócrata convencido, muy crítico con la administración Bush y con una especial inquina hacia los fanáticos religiosos, incluida Harriet, cristiana reconocida por la que conserva mucho cariño, aunque no lo parezca.
5: Hola.
3: ¿Qué estás haciendo aquí?
5: Vamos a ocuparnos del programa.
3: ¿En serio?
5: Soy tu jefe, así que tendremos que posponer la discusión un par de años.
3: ¿En serio?
5: Sí.
3: No, si vas a ocuparte del programa.
5: Sí.
3: Mejor terminar ahora con la discusión.
5: Eso estaría bien.
3: ¿Podrías dejar de decirle a la gente que rompimos por culpa del himno nacional? Me haces quedar como a una idiota.
5: Lo cierto es que me hace quedar a mí como un idiota.
3: Aunque fuera cierto y no se hubiera dicho una verdad más clara, deja de hacerlo.
5: Bien.
3: No rompimos por el partido de los Dodgers.
5: No, es verdad.
3: Cuando promocionabas la peli estuve a tu lado en todo momento. Cuando yo tuve que promocionar un CD en 50 mercados en 15 días desapareciste.
5: Yo no desaparecí.
3: Te volviste frío y mezquino.
5: Después de que salieras en el Club 700, ¿has olvidado ese detalle?
3: Era un álbum de música espiritual y esa es la gente que compra música espiritual.
5: No me importa si era de los Reyes Magos imitando a los Doobie Brothers. Te pusiste un vestido y cantaste para un fanático.
3: Canté para su público y no todos ellos son necesariamente el grotesco estereotipo que a ti te gustaría que fueran. La mayoría de esa gente no tiene nada más que su fe y eso me conmueve.
5: Dales disfraces de Halloween y ya tienes al Ku Klux Klan.
4: Bueno, Harriet Hayes, interpretada por Sarah Paulson, es la cuarta en discordia. Ya hemos escuchado a Harriet discutir con Matt. Ella es la estrella de Studio 60 y uno de los tres grandes cómicos del programa. Todo el mundo la quiere porque es una chica muy dulce y, bueno, guapa y rubia. La clásica americana que además es miembro de una comunidad cristiana. En todo caso sabe diferenciar muy bien lo que es el humor y lo que es la vida real. Pero eso no impedirá que se meta en unos cuantos líos debido a su fe.
6: El hilo conductor en todos los episodios de Studio 60 se ve marcado por la constante tensión de tener que crear cada semana 90 minutos de contenido para el programa. Este hecho se ve reflejado continuamente en un reloj del despacho de Matt, que muestra siempre a través de una cuenta regresiva el tiempo que falta hasta que inicie el próximo programa. Incluso en los momentos de más euforia, cuando el show ha sido un éxito y el reparto lo celebra en una fiesta, Matt no puede olvidarse del reloj, que ya marca que solo quedan 6 días, 23 horas y unos pocos segundos para el siguiente show. Tempus fugit, que dirían los romanos.
1: Santa madre de Dios, estoy bloqueado. Sería más fácil si no me estuvieras mirando.
7: ¿Ah?
1: ¿Qué sería más fácil si no me estuvieras mirando?
7: Seguro que sí.
1: ¿Sí?
7: ¿Estás bloqueado?
1: Sí.
7: Eso es terrible.
1: Sí.
7: ¿Qué vas a hacer?
1: ¿Cómo dices?
7: ¿Para continuar?
1: Bueno, te pediré que dejes de hablar.
7: Claro. ¿No serviría?
5: No, prefiero que te vayas a otra parte.
7: ¿Acceso total o no hay
5: reportaje? Eso no me importa. Me importa que haya programa dentro de 21 horas.
7: 20 horas, 38 minutos.
5: ¿Qué estás haciendo?
7: Compruebo el fabricante.
5: ¿Para el reportaje?
7: Tendrá 10.000 palabras. No todo será importante. Los números de las tarjetas indican la duración de cada sketch, ¿verdad?
5: Sí.
7: Así que tienes, a ver, 57, 30, más 5, 20 para Noticias 60, más 7, 45 para Sting. 1 hora, 10 minutos y 35 segundos.
5: Sí.
7: Te faltan 19 minutos y 25 segundos.
5: Menos pausa de 3:30.
7: 15 minutos, 55 segundos.
5: ¿Eres Pitágoras?
7: Son solo sumas y restas, Matt. No se trata de criptografía avanzada.
5: ¿Has cubierto campañas presidenciales, entrevistado a presidentes, informado sobre guerras? ¿Por qué escribes sobre un programa de la tele?
7: ¿Y tú por qué escribes un programa de la tele?
5: Solo observo cómo buscas huellas en mi despacho.
7: Escribo porque lo que ha ocurrido aquí es importante. Creo que lo que ocurre aquí es importante, que la cultura popular en general y este show en particular son importantes. Aún no nos conocemos muy bien, pero...
5: Llevas junto a mí 5 días seguidos sin perderte una hora. Me conoces mejor que mis padres.
7: No conozco a tus padres.
5: Me refería...
7: Sé a qué te referías. Solo era un juego de palabras.
5: Yo dejé de hacerlo en el instituto después de que me encerraran 4 veces en mi taquilla.
7: E iba a decir que no nos conocemos muy bien, pero entiendo los problemas de los demás. Cuando he roto con alguien que realmente me gustaba, durante meses me ha costado escribir mi columna. Pierdo las ganas de ser interesante. Y a diferencia de ti, no tengo por qué ser graciosa.
5: Marta,
7: ¿sí?
5: Te aseguro que no vas a conseguir que hable de Harry.
7: ¿Qué te apuestas?
5: ¿100 pavos?
7: Hecho.
5: Vale.
7: Matt.
5: Sí.
7: Quedan 20 horas y 35 minutos.
5: Sí.
7: Eso sí es hilar fino, ¿no crees?
8: En Studio 60, los papeles secundarios cobran especial importancia. Uno de ellos es Jack Rudolph, interpretado por Steven Weber. Él es el presidente de la corporación audiovisual MBS. Su relación con Matt y Danny no es la mejor. Jack fue el que los despidió 4 años antes. Convencido por Jordan, se ve obligado contra su voluntad a confiar en la capacidad de Matt y Danny para revivir las glorias de Studio 60. Aunque parece el típico ejecutivo poderoso y únicamente interesado en el éxito de los negocios, Jack conserva una ética profesional que saldrá a relucir en las situaciones más conflictivas.
9: Cuando hablamos de Jordan, fui yo quien habló contigo, ¿vale? Sí.
10: Mi padre dice que un momento. Conduce borracho. Clubes de sexo y pornografía. Se opone a que las mujeres tengan hijos.
9: Por supuesto que no se opone a que las mujeres...
10: Esa mujer ha traído la vergüenza a su compañía. Lo siento por mi padre. Él está muy apegado a las más antiguas formas de honor.
9: ¿Es verdad?
10: Sí.
9: Vale. Dile ahora a tu padre que puede hacer negocios con Time Warner. ¿Que mi compañía no tiene honor? Uno de mis chicos ha pasado el día en 2 comisarías por salir en defensa de una mujer que había sido maltratada verbal y físicamente. Hubiera podido librarse jugando la carta apoyen a las tropas, pero no quería minimizar el sacrificio de su hermano pequeño. Simon Stiles ya había sido condenado. Pero nadie hubiera podido impedir que dejara muy claro ante el juez que la cantidad de marihuana era suya. Este tío... No sé qué estaba haciendo. Salvo intentar convencerme de que Jordan McDear ha salido en las revistas porque de joven se casó con una fracción de hombre. Y dicho hombre ha estado contando historias verdaderas y falsas con la esperanza de vender un libro y salir en la tele. Señor, de todos los defectos de Jordan McDear, y tiene un montón, la falta de honor no está entre ellos. Me está matando con su honor. Lo siento, señor Cian. Me ha insultado a mí y ha insultado a mi compañía y creo que debería hacer negocios con Time Warner.
10: Todo ha sido culpa mía, lo he traducido mal. Dice que es el exmarido el que se ha deshonrado a sí mismo por hablar. Es un sutil matiz gramatical.
8: La serie cuenta además con cameos y apariciones especiales como las de cantantes como el mítico Sting o Corinne Bailey. También tenemos a actrices como Felicity Huffman, que está en el propio piloto de Mujeres Desesperadas. El actor y director Rob Reiner, conocido por su papel en Todo en Familia. O Eli Wallace, por El Bueno, El Feo y El Malo. Y también tenemos al personaje de Hiro Nakamura de Héroes, que se estaba interpretando justo en ese momento.
11: Héroes una galega.
8: Todos lo hemos aprendido así. Heroes.
11: Heroes.
8: Y uno de nuestros preferidos es John Goodman, del Gran Lebowski, y aunque Diego no me lo deje decir, de Los Picapiedras.
4: Correcto. Y de Roxanne.
8: Y de Roxanne, sí. De hecho, John Goodman ganó un premio Emmy como mejor actor invitado gracias a esta actuación en Studio 16.
12: Ahora no pienso atender ningún alegato. Y si vuelve a hablar cuando no le pregunte, le diré al ayudante Boone que le dispare a los tobillos quiénes son los japos.
13: Son chinos, señor.
12: ¿Usted quién es?
13: Jack Rudolph, presidente de la NBS.
12: ¿Eso qué es?
13: ¿Cómo dice?
12: ¿Qué es la NBS?
13: Es una cadena nacional de televisión, señor. Una cadena. La National Broadcasting System es una corporación.
12: Les he hecho caer. ¿Lo has visto? Son unos idiotas, ¿lo sabían? Yo soy juez. ¿Creen que llamo a la gente japos y les digo a los ayudantes que disparen a los abogados? ¿Que soy un patán de la América Profunda que no ha oído hablar de la NBS? Tengo un televisor, sé cómo funciona y conozco la ley, abogado. Y no me dejo impresionar, así que métase sus alegatos por el culo. Solo hay una persona en esta sala a la que quiero ir, y es al pastor esposado. ¿Cómo ha llegado hasta la oficina de mi sheriff?
14: Señoría, me llamo Tom Jeter.
12: Sé quiénes son los dos y tienen un problema muy serio. Porque no me gusta su programa, es condescendiente y se pasan de listos. Se ríen de gente como mi familia, como mis amigos y de gente como yo. Está teniendo un día muy malo, hijo. Yo, por el contrario, soy tan feliz como una colegiala. Empiece a hablar.
15: ¿Qué tienen en común el tupé de Don Draper, la lupa de Sherlock y el bastón de House?
16: Pues que son los detalles en los que nos fijamos en Spoiler, el programa de radio que desgrana series a granel en Quack FM.
17: Y punto.
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0: Estudio 60 es sobre todo una historia sobre la amistad, la lealtad y el amor entre los tres protagonistas principales, Matt, Denny y Jordan. En solo una temporada, su creador es capaz de trazar un retrato casi autobiográfico de las intensas emociones y desilusiones que ocurren tras las cámaras de un gran show. La gran influencia que tiene la televisión sobre la sociedad americana condiciona los contenidos que se emiten y se censuran, incluso en un show cómico o de entretenimiento como Studio 60. Sorkin usa el humor y la ironía habituales en una comedia para criticar los aspectos más absurdos de la sociedad americana y de su industria audiovisual. De hecho, podríamos decir que esta serie es la antesala a The Newsroom, posterior trabajo del director sobre el que ya hemos hablado en spoiler. Resumiendo, Studio es una crítica feroz a los grandes medios de comunicación desde el minuto uno, pero con toques de humor geniales y largos walk and talk de los protagonistas por los backstage del teatro Addison de Sunset Street. Resulta muy difícil para nosotros resumir en solo 20 minutos lo mejor de una gran comedia como esta. Esperamos que al menos tengáis la curiosidad y las ganas de degustarla, poco a poco, como los mejores vinos, sabiendo que serán solo 22 episodios, pero que los recordaréis toda la vida.
1: ¿Te has enterado de que Martha Odell sabe lo nuestro?
2: Harriet, ni siquiera yo lo sé.
1: Darren Wells se reunirá conmigo en la fiesta.
2: Bien. Danny pretende que me ligue a una modelo de revista de coches y chicas.

0: de sorprenderme.
1: Aquí estaba este resumen de Studio 60 y aunque solo ha tenido una temporada, le ha dado tiempo a cosechar algún premio. En 2007, Emmy a Mejor Actor Invitado para Goodman, John Goodman, que lo hemos escuchado antes, y también 4 nominaciones. Y en 2006, nominada al Globo de Oro, Mejor Secundaria, Sarah Paulson. Bueno, ha cosechado algún premio.
2: Pues sí, la verdad es que sí. Pero Studio 60, sobre todo, lo que tiene es muchas curiosidades, porque estamos hablando de una de las creaciones más cortas pero más interesantes, por ejemplo, pues de Aaron Sorkin.
1: Sí.
2: Y como es Aaron Sorkin.
3: ¿Cómo es este Aaron,
2: Como es este Aaron Sorkin, pues siempre tiene esas curiosidades. ¿Por qué hemos llamado, por ejemplo, a nuestro programa de hoy, qué clase de día ha sido?
3: Porque él también lo haría. Como sabéis, Aaron Sorkin cumple en Studio 60, como en otras de sus series, el ritual de poner al último capítulo de la primera temporada,
2: series como la que estamos escuchando,
3: efectivamente, el título de ¿qué clase de día ha sido? Esta serie, a los que conozcáis las andanzas del presidente Bartlet al oeste de la Casa Blanca, o en The Neuron, por ejemplo.
4: Yo me acabo de quedar a cuadros con vuestra explicación. Si siempre se lo pone el último de la primera temporada, él no lo haría. Sería justo lo contrario, ¿no? O ya acabamos hoy el programa, ¿no?
5: Es el segundo programa que llamamos así.
4: Bueno, venga, sigo con las curiosidades. Y es que Studio 60, pues, fue la serie que trajo de vuelta a Matthew Perry a la televisión. Cuando terminó Friends, para muchos de nosotros, más para muchos de vosotros que de nosotros, fue una tragedia. Y de hecho, nos cuesta ver a los actores protagonistas en otras series posteriores. En el caso de Matthew Perry, pues tenemos que decir que tuvo escasas apariciones en televisión después de Friends y que, bueno, a pesar de ser escasas, no nos dejaron un mal sabor de boca. De hecho, antes de Studio 60, Perry y Sorkin ya habían coincidido en el ala oeste de la Casa Blanca, donde apareció en 3 episodios. Se dice que Sorkin escribió el papel de Matt Albee pensando concretamente en Perry, pero que cuando se lo ofreció, este lo rechazó. Gracias a la insistencia de Aaron Sorkin y el no aceptar un no por respuesta, en esencia porque no se imaginaba otro actor en ese papel, consiguió convencerlo para así interpretar un personaje grandioso y que para nosotros es bastante más completo que el de Chandler Bing.
1: Bueno, eso es discutible, ¿eh?
2: El de Chandler Bing, sí.
3: Bueno, Chandler.
4: Salió la votación.
1: Chandler.
3: Chandler.
4: Que para nosotros era 4 a 3, más completo, así que el guión es para nosotros. Igual que lo de echar de menos a la gente de Friends.
6: Bueno, y por último, comentar que los fieles de Spoiler ya conocen la razón por la que Studio 60, teniendo mejores críticas y más audiencia que 30 Rock, fue cancelada, ya que ambas estrenaron el mismo año en la misma cadena, y a pesar de que Studio 60 partía como favorita, no acabó entre las series más vistas de USA, y además, pues, digamos que era un poquito más cara que 30 Rock, lo cual le vino bien a la cadena, que se quedó con la serie que luego le daría el enorme éxito que tuvo a la gran Tina Fey. Y lo que tal vez algunos no sepáis, sobre todo si no habéis escuchado este programa anteriormente, es que Sorkin ya había estado interesado en la televisión como tema, pues su primera serie había sido, después de todo, Sports Night, que cuenta la historia de un programa deportivo de televisión en horas bajas. Sports Night se estrenó en el año 98 en la ABC y tan solo duró 2 temporadas en antena, antes de ser cancelada porque no tenía mucha audiencia, y además Sorkin estaba cada 2x3 enfrentándose a la dirección de la cadena porque consideraba que maltrataban su serie.
4: Que alguien le cambie la plantilla ya a Sorkin. A ver si...
6: Es que aquí entre Sorkin y JJ Abrams nos lo guisamos todo.
2: Son unos cracks. Hay que decir una cosa, y es que ahora mismo Matthew Perry está saliendo en... Bueno, estuvo saliendo en una de las últimas temporadas de The Good Wife, y que además no hace un papel de cómico, sino que hace un papel de un tipo bastante cabroncete que le hace la competencia a la protagonista, bueno, una campaña electoral que están iniciando y demás. Y a mí me sorprendió mucho, porque nos sorprende en primer lugar que Matthew Perry haga un papel serio, y en
4: ¿cómo?
2: Segundo lugar
4: sorprende que se lo dé.
6: Que Chandler no hace reír.
2: No. Y además lo hace genial. Realmente te olvidas de que es un actor de comedia.
6: Chandler, ¿no?
2: Te olvidas de que es un actor de comedia. Sí.
1: Bueno, yo tengo que decir una cosa, y si no la digo reviento. The Newsroom y Studio 60 and the Sunset Strip son un clon de series.
3: ¿Estudio?
1: Exactamente igual.
3: ¿Estudio qué?
1: Studio 60, Studio 60.
6: Son la misma.
1: Son exactamente la misma. ¿No veis las
6: igualdades? De hecho, hemos usado el mismo guión cambiando los nombres de los protagonistas.
1: ¿No veis las similitudes?
2: Sí, desde luego. Por eso comentamos que era la antesala realmente. Sorkin se cabreó un montón porque le cancelaron esta y dijo, bueno, pues voy a hacer lo mismo, pero en vez de ser comedia ya hablo directamente de la crítica a la prensa.
0: Oye, la nueva duró 2 semanas, dos temporadas en lugar de una, ya es una de las.
3: Con lo cual, la siguiente que haga, que va a ser sobre otro tema de televisión, va a ser brutal. Pero va a ser brutal.
1: Todas empiezan igual, con un gran discurso rupturista. Una o dos personas llegan nuevas a...
3: También leíste lo de la Wikipedia.
1: Están enamorados, estaban enamorados, salían juntos los protagonistas. Bueno, joder.
5: La próxima que va a hacer, ¿sabes de qué es? Va a ser un Sálvame.
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0: Pues sí, estamos en Onda ODS, el futuro es tuyo. Les habla José Antonio Prieto desde Radio Sintonía Puente Genil, la emisora cultural y ciudadana que se ubica en el sur de la provincia de Córdoba. Desde aquí vamos a hablar de huellas, de consumo responsable, de ecología, de contaminación y de muchas cosas más, porque vamos a hablar con la Asociación Holística Andaluza, y lo holístico ya se sabe que abarca todo, que abarca muchas cosas. Y en representación de la asociación, pues tenemos a dos invitados. Antonia Tejada, ¿qué tal? Muy buenas.
1: Muy buenas.
0: Muy buenas, Antonio Cosano.
2: Muy buenas.
0: Ellos dos son miembros de la Asociación Holística Andaluza en Puente Genil. Se ubica en esta población, pero su ámbito pues abarca a todo el territorio español. Porque allá donde va cada uno de sus socios, o donde están sus socios, pues intentan pues precisamente hacer lo mejor para nuestro entorno, tanto con las personas como con nuestro planeta Tierra. Vosotros, el año pasado, pusisteis en marcha aquí en Puente Genil pues una actividad que, bueno, pues todos aquellos socios que se querían sumar, pues se acercaban los domingos a algún paraje de aquí de la localidad para hacer una limpieza de cosas, sobre todo de plásticos, de botellas, de enseres que los ciudadanos incívicos pues van dejando por las cunetas de algunos de nuestros caminos y de nuestro entorno más preciado, ¿no? Una actividad que lo soléis hacer los domingos, que hace bueno, que hace buena temperatura, porque creo recordar que a finales de julio y agosto, con las calores que hacen por esta zona, es insoportable. Sois cerca de 90 socios, pero cuando hacéis estas actividades, pues acude quien quiere. Quiero decir, 3, 5, 10 personas. ¿Cómo surgió? ¿De quién salió esta idea de limpiar nuestros caminos?
2: Bueno, la verdad es que exactamente no sé de supongo que de alguna compañera, de algún compañero, que alternando, pues cambiando impresiones, pues alguien refirió la idea de poder dedicar unas horas también a lo de la limpieza de ciertas zonas que veíamos un poco más necesitadas. Y los comentamos, la asociación lo aprobó, nos pareció a todos buena idea y de alguna manera pues era una forma también de colaborar con la sociedad y con el pueblo, ¿no?
0: Antonio, tú ponías a disposición y pones a tu disposición una furgoneta que tienes que se llenaba de bolsas llenas de basura. Quiero decir de que entre 3, 4, 8 personas llegabais en un par de horas a llenar la furgoneta de hasta arriba de bolsas de basura, de desechos, de que van soltando la gente cuando pasa. Ah, esta botella no me sirve, esto ahí al suelo, ahí que entre los pinos.
2: Sí, totalmente. La verdad es que cada vez que salimos, el más o menos el tiempo que dedicamos es el tiempo que llenamos a tope la furgoneta. Cuando ya no cabe más, pues lo dejamos para otro día, ¿no? Y claro, la verdad es que siempre se llena, y la verdad es que es lastimoso, pero es una realidad, ¿no? De que hay mucha basura por recoger.
0: Antonia, hay gente que cuando pasa cerca de donde vosotros estáis haciendo esta limpieza, como os ven que no sois un servicio de la Diputación ni municipal, que sois simplemente de una asociación, porque lleváis vuestra camiseta de la Asociación Holística Andaluza, os dicen cosas.
1: Sí, es verdad. Incluso

0: ha habido alguna persona que se ha puesto con nosotros a recoger basura y dice, tenía que haber más ideas como esta. Es cierto, muchos ciclistas que pasan, gente que van andando con sus animales, es verdad que nos dan las gracias por la idea, por la motivación, y en algún momento se han puesto a ayudarnos. Son muy agradecidos los que nos ven. Y el caso es eso, que falta ideas. Basta que una persona empiece con esa idea, que los demás seguimos, ¿no? Al final es un compartir, porque también se pasa buen rato. Estamos entre amigos, porque al final la asociación se, con el tiempo se hace como una familia, ¿no? Entonces, ¿de quién vino la idea? De todos, da igual el nombre. En una reunión de un té o de un café, ¿qué hacemos, qué no hacemos? Pues recoger basura, o hacer manualidades, o hacemos música, todo vale.
1: Parajes como son la zona del el Carrotalillo, o como puede ser la zona de Cordovilla, la zona del Parque Príncipe Felipe. Hay una cosa curiosa, que a veces los residuos, Antonio, los cogéis de una determinada zona y a escasos 100 metros pues hay un lugar donde se depositan las basuras.
2: Sí, luego lo llevamos, lo solemos llevar a, bien a contenedores, a sitio más o menos indicado. La historia es poder, la cuestión es poder recogerlo de la cuneta o de los espacios que están, o bien en, como habéis dicho, las cunetas, cerca del canal, en Cordovilla, en fin, en diferentes zonas, y llevarlo, dejarlo recogido bien en los contenedores, ¿no? Lo que podemos reciclar bien al reciclado, al contenedor de vidrio, al contenedor de plástico envases, y lo que más o menos pues consideramos que no, pues al contenedor de orgánico, ¿no?
1: Oye, pues enhorabuena por esta labor que hacéis de limpieza de nuestros parajes, concienciar a la gente de que las cosas, sobre todo las botellas de plástico, de cristal, no se deben de tirar en cualquier sitio, que tiene su lugar, que son los contenedores de basura precisamente. Y hablando un poquito de vuestra asociación, la Asociación Holística Andaluza, que hacéis muchas cosas, porque hacéis presentaciones de libros, hacéis tardes de manualidades, hacéis también, bueno, dais a conocer lo que es el yoga, por si la gente quiere hacer en un futuro yoga en algún lugar, pues para tener una primera, un primer contacto, pues también los dais a conocer. Hacéis muchas cosas en la asociación durante todo el año.
0: Cierto, porque en la base es que todo el que tenga una idea no la aporte, y si se puede llevar a cabo, ¿por qué no? Porque nosotros estamos en el sentido de compartir, de darnos a conocer, de darle a conocer a mucha gente que está en su casa aburrida. Bueno, pues se entera por quien sea, por las redes sociales, que en tal día, a tal hora hay manualidades y pueden venir. Y de hecho han venido hombres y mujeres. No hay limitación, no hay género. Una tarde toca manualidades, que tú puedes traer tu idea, la que sea. Aquí estamos todos abiertos, se hace yoga, se hace presentaciones de libros, tanto libros de autoayuda como libros de autobiografía, infinidad, ¿no?
1: Estoy mirando en vuestro Facebook que aparece que habéis hecho también alguna que otra excursión, por ejemplo, al Torcal de Antequera. Habéis hecho también en algún cortijo pues algún encuentro, no sé cómo se denomina, retiros, ¿no?
2: Sí, una especie de retiro, ¿no? O un retiro propiamente dicho.
1: Que no es un retiro en silencio, sino es un retiro para compartir.
2: Sí, sobre todo compartir, ¿no? Es un poco la idea de la asociación. Yo creo que los socios fundadores en su momento fue la idea principal, y que hoy día pues intentamos mantener el hecho de compartir, dar a conocer tanto en lo que uno sabe o entiende, compartirlo con los demás, y recibir de los demás pues es más o menos lo mismo, ¿no? Y entonces en ese amplio pues intentamos pues tanto compartir el tipo de reiki, de yoga, de energías, en fin, toda una especie de filosofía de vida, diría yo, ¿no?
1: cerca de 90 socios, no todos de Puente Genil, sino también de la comarca y de, tengo entendido que también de toda España.
2: Sí, tenemos de varios puntos, de aquí, desde los pueblos de alrededor, tenemos de Estepa, compañera, tenemos de Aguilar, de Herrera, tenemos de Madrid, algunos de Burgos, algunos de Barcelona, de, en fin, de diferentes tipos. Estamos abiertos a siempre bienvenido toda persona que sume y le guste compartir.
1: Pues Onda ODS, el futuro es tuyo. Hoy hemos hablado de esas huellas, del consumo responsable, de no comprar muchas cosas que contengan plástico, que luego aparecen en cualquier lugar, de ecología y, por supuesto, de esa contaminación visual y también esa contaminación que hace en nuestros núcleos de población vegetal, en nuestros ríos, en nuestros cauces. Bueno, pues muchísimas gracias por esta actividad que estáis desarrollando desde vuestra asociación, desde AJA, Antonio Cosano, Antonia Tejada. Muchísimas gracias por haberos acercado hasta aquí, hasta los micrófonos de la radio, y habernos explicado pues esta labor tan importante que hacéis algunos domingos.
2: Gracias a ustedes.
0: Gracias a vosotros.
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2: Desde Nueva York, esto es Democracy Now. Democracy Now! Es un noticiero internacional de radio y televisión que se transmite desde Estados Unidos a través de Internet en democracynow.org.
1: Welcome to Democracy Now!, democracynow.org.
2: Bienvenidos a Democracy Now! En español, democracynow.org/es. El informativo de Guerra y Paz con Amy Goodman. El secretario del Tesoro de Estados Unidos, Scott Bessent, dijo el jueves que su país impondrá las sanciones más duras de la historia contra Irán, después de que el presidente Trump prometiera librar una guerra económica y de aislamiento a una escala sin precedentes. En declaraciones al canal de televisión CNBC, Bessent afirmó que la presión económica que aplicará a Estados Unidos evitará la necesidad de volver a recurrir a un enfrentamiento militar directo con Irán. Bessent señaló que estas nuevas y contundentes sanciones provocarán el colapso del gobierno iraní y advirtió que otros países podrían enfrentar severas consecuencias económicas si continúan comerciando con Irán.
3: Vamos a acudir a todos nuestros aliados y este va a ser el mayor aislamiento económico coordinado en la historia del mundo. Vamos a decirles, o están con nosotros o contra nosotros.
2: El Ministerio de Relaciones Exteriores de Irán calificó la amenaza de nuevas sanciones como algo ilegal e inhumano. El portaaviones estadounidense USS George Washington ha llegado a Medio Oriente para relevar al USS Abraham Lincoln, cuya tripulación ha sufrido problemas de baja moral, fallas en las tuberías, comidas racionadas y de mala calidad y escasez de suministros básicos. Según se informa, el Lincoln se dirige a la ciudad californiana de San Diego después de un despliegue récord de más de 270 días en alta mar. En Yemen, combatientes hutíes y fuerzas gubernamentales han intercambiado decenas de ataques, lo que ha generado preocupación ante la posibilidad de que el país se encamine nuevamente hacia una guerra civil a gran escala por primera vez desde el Acuerdo de Paz de 2022 mediado por la ONU. Las fuerzas gubernamentales se adjudicaron 81 ataques en 24 horas, mientras que los combatientes hutíes afirmaron haber empleado drones para atacar con éxito un aeropuerto y una instalación petrolera en Arabia Saudí. La crisis humanitaria en Sudán continúa agravándose. Más de 200.000 personas se han visto obligadas recientemente a abandonar sus hogares en la región de Kordofán ante la intensificación de los ataques entre el ejército sudanés y el grupo paramilitar Fuerzas de Apoyo Rápido. Los ataques con drones han alcanzado infraestructura esencial de suministro de agua y electricidad en la ciudad de El Obeid. Asimismo, las inundaciones generalizadas en el estado de Darfur del Norte han profundizado la crisis de desplazamiento de población, dado que las lluvias torrenciales causaron daños en cientos de viviendas. Cientos de manifestantes marcharon el jueves por las calles de la capital de Túnez para exigir la destitución del autoritario presidente Kais Saied, la liberación de activistas de la oposición

0: Tenemos miedo a las diferencias de opinión. Tenemos miedo a los debates y las discusiones. Creo que hemos vuelto a los mismos conceptos que existían durante el régimen de Ben Ali. Es exactamente la misma historia. Hemos vuelto al concepto de que la gente teme al gobernante y hemos regresado a muchas ideas que no nos llevaron absolutamente a ninguna parte.
1: En Mali, un grupo paramilitar controlado por Rusia está acusado de haber llevado a cabo la ejecución sumaria de 9 civiles, incluidos 4 menores, durante una incursión ocurrida en julio en una aldea de la región central de Mopti. La organización Human Rights Watch afirma que unos 100 combatientes del grupo paramilitar respaldado por Rusia, denominado Cuerpo Africano, acompañados por varios soldados malienses, irrumpieron en viviendas, sacaron a la fuerza a sus habitantes y separaron a hombres y niños para someterlos a golpizas e interrogatorios. Según se informa, los combatientes mataron a 6 civiles que intentaron huir y detuvieron y ejecutaron a otros 3. Desde 2021, la junta militar que gobierna Mali ha recurrido a mercenarios rusos en su lucha contra grupos armados islamistas. En los territorios ocupados de Cisjordania, grandes grupos de colonos israelíes armados irrumpieron este viernes por la mañana en viviendas palestinas de la localidad de Sair, al noreste de Hebrón, donde mataron a un joven palestino y dejaron a un hombre de 70 años con graves heridas de bala. Los sobrevivientes del ataque afirman que los colonos prendieron fuego a al menos una vivienda. En otro incidente, ocurrido durante la madrugada del viernes, colonos israelíes incendiaron una cantera en las colinas del sur de Hebrón y causaron graves daños a excavadoras y equipamiento para cortar piedra. Naciones Unidas informa que los ataques de colonos israelíes contra palestinos han alcanzado un máximo histórico en 2026, con un promedio de más de 6 ataques por día, al tiempo que el gobierno israelí continúa aprobando nuevos asentamientos ilegales. Visite democracynow.org/es para ver la entrevista que mantuvimos con Louis Reedy, un hombre palestino estadounidense que viajó el lunes desde Estados Unidos a la aldea palestina de Qusra, en la Cisjordania ocupada, para ayudar a sus familiares a defender su casa que colonos israelíes han estado rodeando desde hace más de una semana. En el estado de California, Aisha Wahab, del sector progresista del Partido Demócrata, ganó unas elecciones especiales para ocupar el escaño en el Congreso que dejó vacante el desacreditado excongresista Eric Swalwell, quien renunció a su cargo en medio de acusaciones de conducta sexual inapropiada. En 2018, Wahab se convirtió en la primera persona estadounidense de origen afgano en ser elegida para ocupar un cargo público en Estados Unidos. Ahora será la primera persona de ese origen en ocupar un escaño en el Congreso, en el que representará parte del área este de la Bahía de San Francisco hasta que la nueva legislatura inicie su mandato en enero del año que viene. Estas fueron las palabras expresadas por Aisha Wahab al dirigirse a sus simpatizantes en la noche de las elecciones.
2: Vimos muchos anuncios negativos que distorsionaban nuestro historial. Hablaban de nosotros de manera negativa, diciendo que no somos lo bastante buenos o que no somos lo bastante estadounidenses, y sugiriendo que, por ser yo una estadounidense de origen afgano, musulmana, mujer de color y relativamente joven, no tenemos cabida aquí. Pero los votantes de este distrito se han pronunciado.
1: Aisha Wahab ganó con el 53% de los votos frente a la demócrata Melissa Hernández. Las encuestas situaban a Wahab con una ventaja de 2 dígitos a principio de agosto, antes de que el Comité Israelí-Estadounidense de Asuntos Públicos, AIPAC por sus siglas en inglés, destinara más de 6 millones de dólares en anuncios y propaganda electoral por correo dirigidos contra ella. Asimismo, el AIPAC y sus supercomités de acción política canalizaron al menos 3 millones de dólares a la campaña de Hernández, según el medio político. Wahab y Hernández se enfrentarán nuevamente en las elecciones de noviembre para decidir quién representará al distrito en el Congreso número 120 que comenzará en enero. Agentes del FBI incautaron un teléfono celular y una computadora portátil del excongresista Eric Swalwell después de que este fuera detenido brevemente el sábado en el aeropuerto de San Francisco. Al día siguiente, agentes federales registraron también la vivienda de Swalwell en la ciudad de Washington, D.C. en el marco de una investigación de derechos civiles relacionada con denuncias de agresión sexual. Asimismo, Swalwell enfrenta investigaciones por parte de la oficina del fiscal de distrito de Manhattan y del departamento del sheriff de Los Ángeles. La cadena de noticias CNN informa que, como parte de esa investigación, el FBI ha contactado a al menos 4 mujeres que acusaron a Swalwell de conducta sexual inapropiada grave. La agencia de noticias Reuters informa que un puñado de multimillonarios

0: y compañías están impulsando un volumen récord de gastos en las contiendas para el Congreso de Estados Unidos previo a las elecciones de mitad de mandato de noviembre, con empresas de criptomonedas, apuestas e inteligencia artificial inyectando una gran cantidad de dinero en campañas electorales. Hasta el momento, grandes empresas estadounidenses han gastado más de $500 millones en las contiendas para la Cámara de Representantes y el Senado de Estados Unidos. Ese monto ya supera el récord anterior de $461 millones que grandes empresas gastaron durante todo el ciclo electoral de 2024 y no incluye $millones en contribuciones adicionales anónimas realizadas por organizaciones que ocultan las identidades de sus donantes. El presidente Trump se encuentra este viernes en la ciudad de Myrtle Beach, en el estado de Carolina del Sur, para apoyar la campaña de la senadora republicana Darlene Graham, quien fue designada para ocupar el escaño que dejó vacante su hermano Lindsey Graham tras morir repentinamente en julio. Darlene Graham se enfrentará el martes al congresista republicano Ralph Norman en la segunda vuelta de unas elecciones primarias especiales para el Senado de Estados Unidos. Los críticos han calificado a Graham de peligrosamente incompetente tras su mal desempeño en un debate que tuvo lugar a principios de esta semana.
1: Senadora, ¿Taiwán y el Mar de la China Meridional son asuntos de seguridad nacional para Estados Unidos? Si su respuesta es afirmativa, ¿por qué considera que lo son? Lo siento. ¿Podría repetir la pregunta? ¿Taiwán y el Mar de la China Meridional son asuntos de seguridad nacional para Estados Unidos? Si su respuesta es afirmativa, ¿por qué considera que lo son y de qué manera? Voy a ser sincera aquí. No sigo los asuntos de seguridad nacional no estoy tan informada sobre asuntos de seguridad nacional, así que... Pero sí, apoyo a las Fuerzas Armadas.
0: El gobierno de Trump ha deportado a 20 inmigrantes a Liberia como parte de un nuevo acuerdo de tercer país. Según este acuerdo, Liberia recibirá hasta 1.200 inmigrantes expulsados de Estados Unidos que no tienen vínculos con el país. El primer grupo llegó el jueves al Aeropuerto Internacional Roberts, ubicado en las afueras de la ciudad capital, Monrovia. Según lo informado por el periódico The Guardian, como parte del acuerdo, Estados Unidos accedió a ampliar de 12 a 36 meses la validez de las visas de visitante para los ciudadanos de Liberia y prometió unos $124 millones en ayuda. Entre los inmigrantes deportados a Liberia habrá personas oriundas de América Latina y el Caribe. En noticias relacionadas, el periódico The Atlanta Journal-Constitution informa que el Servicio de Inmigración está intentando deportar a una mujer iraní a la República Centroamericana, un país con el que esta no tiene vínculos y al que el Departamento de Estado de Estados Unidos ha considerado demasiado inseguro para viajar. La mujer se encuentra actualmente detenida en el centro de detención de Stewart, una cárcel para inmigrantes situada en el estado de Georgia. El Servicio de Inmigración y Control de Aduanas de Estados Unidos detuvo a un coordinador de receptores de ligas menores de los San Diego Padres en un aeropuerto de la ciudad tejana de El Paso cuando se disponía a regresar a su hogar en el estado de Arizona. Oswaldo Pirela, quien es oriundo de Venezuela, tiene una solicitud de asilo en trámite y un permiso de trabajo válido. Pirela reside en la ciudad de Phoenix junto con su esposa y sus dos hijas, ambas nacidas en Estados Unidos. En el pasado, Pirela jugó para el equipo de ligas menores de los Texas Rangers. Su hermano, Jorge Pirela, escribió en redes sociales: las personas que han trabajado y vivido junto a él pueden hablar de su carácter, su ética de trabajo y el impacto positivo que ha tenido en quienes lo rodean. El Departamento de Seguridad Nacional de Estados Unidos está defendiendo las tácticas de hostigamiento desplegadas contra las personas que han criticado su mortífera campaña represiva contra los inmigrantes. Este es el argumento central en la demanda que David Strieber presentó contra el Servicio de Inmigración y Control de Aduanas, ICE por sus siglas en inglés, por violar sus derechos amparados en la primera enmienda de la Constitución de Estados Unidos. Strieber es un ciudadano estadounidense que se encontraba de viaje en Finlandia cuando dos agentes de inmigración se presentaron en junio en su casa de la ciudad de Rochester, en el estado de Nueva York. Según se informa, los agentes le entregaron a su esposa una notificación de advertencia debido a un correo electrónico que Strieber había enviado meses antes al exdirector interino del Servicio de Inmigración, Todd Lyons, en el que lo comparó con un nazi y lo llamó un ser humano monstruoso. El periódico The New York Times está informando que el propietario de una importante productora de azúcar dominicana, acusada de someter a condiciones de trabajo forzoso a los empleados de una de sus plantaciones, tiene vínculos estrechos con el presidente Trump. El propietario de Central Romana, José Fanjul, un empresario cubano-estadounidense, conocido como Pepe, hizo una donación a la campaña presidencial de Trump de 2024 y contribuyó en la financiación del nuevo salón de baile que el mandatario estadounidense está construyendo en la Casa Blanca. Apenas unas semanas después de que Trump regresara a la presidencia de Estados Unidos, el gobierno estadounidense revocó una medida que impedía la importación de productos de dicha empresa. El martes, la organización independiente sin fines de lucro, Corporate Accountability Lab, emitió un informe en el que concluye que la empresa sigue manteniendo condiciones laborales y de vivienda abusivas. El informe reveló que muchos de los trabajadores de la plantación, de ascendencia haitiana, reciben salarios miserables, trabajan una excesiva cantidad de horas extras y son objeto de intimidación y amenazas por parte de los directivos de la compañía.
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3: Desde los campamentos, el resumen informativo se transmite en colaboración con la Radio Oasis de Salamanca y la Red Estatal de Medios Comunitarios. Estimados oyentes, muy buenas. En este informativo hablaremos del quinto congreso de la Unión de Estudiantes Saharauis y otros temas de interés desde los campamentos de refugiados saharauis. La única solución justa para el Sahara Occidental es la autodeterminación y la independencia del pueblo saharaui. Así lo ha expresado el presidente de la República y secretario general de Frente Polisario, Ibrahim Gali, en un discurso durante la inauguración del quinto congreso de la Unión de Estudiantes de Sag el Hamra y Río de Oro en la wilaya de Layún, campamentos de refugiados saharauis. Afirmó que la solución justa, duradera y definitiva al conflicto del Sahara Occidental solo puede lograrse garantizando el derecho inalienable del pueblo saharaui a la autodeterminación y la independencia y poniendo fin a la ocupación militar y económica del territorio de la República Saharaui. Subrayó que este derecho debe ejercerse mediante un proceso libre y democrático conforme a las resoluciones de la ONU. El mandatario saharaui alertó además que tras la aprobación de la resolución 27 y 97 del Consejo de Seguridad en octubre, se han revelado intentos de eludir la Carta de las Naciones Unidas e ignorar la voluntad soberana del pueblo saharaui. Llamó a la unidad en torno al Frente Polisario como único representante legítimo del pueblo saharaui. La wilaya de Layún, Campamentos de la Dignidad, acogió los días 5, 6 y 7 de agosto los trabajos del quinto congreso de la Unión de Estudiantes de Sag el Hamra y Río de Oro, congreso del mártir Abdelrahim Bedri, que se celebró bajo el lema «Los estudiantes saharauis, entrega y resistencia para imponer la existencia». El congreso de los estudiantes saharauis contó con la participación de más de 300 congresistas que representan las diferentes extensiones de la organización estudiantil saharaui, junto a más de 150 invitados que representan a las instituciones nacionales y a invitados extranjeros de organizaciones juveniles y estudiantiles de diferentes continentes. El informativo ha recogido declaraciones de algunas participantes extranjeras en el evento estudiantil saharaui. Es el caso de Lucía Iñigo, vocal de cooperación en la coordinadora de representantes de universidades públicas de España.
5: Soy Lucía Íñigo y soy vocal de cooperación en la Coordinadora de Representantes de Universidades Públicas de España, que es la asociación que representa a los estudiantes de las universidades públicas de mi país. Y estoy aquí pues en calidad de vocal de cooperación para conocer un poco más sobre el Sáhara, sobre su causa y sobre los estudiantes, cómo pueden ellos estudiar, cuáles son las condiciones, las diferentes realidades de ellos y cómo podemos colaborar desde otros países y de otras uniones de estudiantes para poder echar también nuestra mano y colaborar para que toda esta situación mejore y podamos pues caminar de manera conjunta para darle solución.
3: Sobre la participación de la Unión de Estudiantes de España nos habla Ainhoa Serrano, vocal de Relaciones Internacionales.
6: Yo soy Ainhoa Serrano, soy vocal de Relaciones Internacionales de CREU, que es la Unión de Estudiantes de España, y estamos aquí para fortalecer y entender mejor, para desarrollar proyectos con los estudiantes saharauis y la causa de estos.
3: Paula, representante de las juventudes del Partido Socialdemócrata de Alemania, afirmó que ya es hora de que Europa asuma su responsabilidad y se posiciona sobre la causa saharaui.
7: Hello, my name is Paula. I am from Germany. I'm representing JUSOS, the youth organization of the Social Democratic Party. And for us, it's important to be here at this international forum for the cause of the Sahrawis, because it is time that Europe takes responsibility and takes a stance in this issue, and we want to push for that in Germany.
3: Hola, me llamo Paula, soy de Alemania. Represento a la organización juvenil del Partido Socialdemócrata. Para nosotros es importante estar aquí en este foro internacional por la causa saharaui, porque ya es hora de que Europa asuma su responsabilidad y se posicione sobre esta cuestión que queremos impulsar desde Alemania. Los delegados del quinto congreso de la Unión de Estudiantes Saharauis han elegido a Mohamed Lemin Said como secretario general de la organización para un nuevo mandato de 4 años. Asimismo, se anunció la composición de la nueva oficina ejecutiva. En su primera declaración, tras ser electo como secretario general de la Unión de Estudiantes Saharauis, el responsable estudiantil señaló que la nueva dirección estará a la altura de la confianza depositada por todos los congresistas. Nos encontramos hoy en la tercera jornada del quinto congreso de la Unión de Estudiantes Segel Hamra y Río de Oro, congreso de Máster Abdelrahim Badri, aquí en la wilaya de la Ayun. Hemos sido electos como la nueva dirección de la Unión. Esperamos estar a la altura de las expectativas de todos los congresistas. Confiamos en nuestras capacidades para asumir las responsabilidades que recaen sobre nuestros hombros, no solo como jóvenes, sino también como estudiantes. Llevamos esta responsabilidad con la determinación de conducirla a buen puerto y llevar la causa saharaui hasta los escenarios internacionales a través de una conciencia estudiantil que debe estar presente en todos los ámbitos de la acción nacional. El Sahara Occidental lleva la descolonización al corazón del Foro Social Internacional en Benín y denuncia el expolio marroquí. La causa saharaui tuvo una presencia destacada en la 17ª edición del Foro Social Internacional de Cotonou en Benín. El Foro Social Mundial es uno de los principales espacios internacionales de encuentro entre organizaciones sociales, activistas y movimientos ciudadanos. La delegación saharaui no acudió únicamente para reivindicar la autodeterminación y el fin de la ocupación marroquí. Llevó consigo buena parte de las realidades que explican por qué el Sahara Occidental continúa siendo una cuestión de descolonización pendiente. El secretario general de la Unión General de Trabajadores de Segel Hamra y Río de Oro y presidente de la delegación saharaui, Nafi Mohamed, quien subrayó la diversidad de la representación saharaui, dijo que el evento se ha convertido en una tribuna contra la ocupación y el expolio en el Sahara Occidental. Fracaso de Marruecos y amplia solidaridad con el Sahara Occidental en el Foro Social Mundial de Benín. La delegación saharaui organizó durante 3 días mesas redondas y talleres que recibieron una amplia solidaridad internacional. Mientras tanto, la delegación marroquí no logró promover sus tesis. Sus talleres quedaron prácticamente vacíos ante el rechazo de los participantes. El foro cerró con una gran marcha en apoyo a los pueblos saharaui y palestino, donde ondeó la bandera de la República Árabe Saharaui Democrática. El Día de la Cultura Saharaui se celebró en el municipio de Nonantola, de la provincia de Módena, Italia. El acto contó con la presencia del parlamentario Stefano Vaccari, la delegada del Frente Polisario en Italia, Fátima Mahfoud, autoridades locales, familias de acogidas de menores saharauis. Una jornada de música, poesía y gastronomía que pone en valor la identidad saharaui y los lazos de solidaridad entre Italia y el pueblo saharaui. Este día se celebra cada 1 de agosto en las regiones que acogen a menores saharauis durante el verano dentro del programa Pequeños Embajadores de la Paz. El programa Sahara Libre amplía su alcance en Italia. El informativo mensual Sahara Libre, que da voz al pueblo saharaui en Italia, ha comenzado a emitirse desde Radio Wombat Florencia, coordinado por el colectivo Desert to Desert. Y Radio Wombat, el programa se emite el primer viernes de cada mes. Desde septiembre se sumarán a la red nacional en FM emisoras como Radio Onda Rosa de Roma y Radio Blackwood de Turín. Disponible también en podcast, el espacio está logrando una gran acogida en toda Italia y un fuerte impulso en redes y medios como Isa Times. Vamos con música.
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Más noticias en este informativo. El eclipse del 12 de agosto del 2026 fue visible de forma parcial en los campamentos de refugiados saharauis, que están situados cerca de Tinduf, al igual que en toda Argelia. Cuba ha celebrado el centenario del nacimiento de Fidel Castro Luz, con actos y homenajes en la isla. El Ministerio de Exteriores y Asuntos Africanos de la República Árabe Saharaui Democrática ha emitido un comunicado oficial desde Berlejlo, rindiendo homenaje al comandante de la Revolución Cubana y expresando su eterna gratitud. El comunicado expresa, y cito textualmente, nuestra eterna gratitud por los jóvenes educados, los enfermos sanados y los profesionales formados, y evocamos con emoción a quien convirtió la solidaridad en conocimiento, salud y esperanza. El Ministerio Saharaui recuerda que Cuba es un referente del internacionalismo y ha mantenido 46 años de cooperación, solidaridad y hermandad con el pueblo saharaui desde que reconoció a la República Saharaui el 21 de enero de 1980. En los campamentos de la República Saharaui seguirá el calor extremo, máximas entre 41 y 44 grados, mínimas de 28 a 30 grados. En este informativo conviene recordar algo que a veces desaparece incluso de los grandes reportajes internacionales. Los campamentos de refugiados saharauis no nacieron como una opción política ni como un modelo de vida deseado. Son la consecuencia directa de una guerra, de una ocupación y de un proceso de descolonización inconcluso.

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3: El secretario del Tesoro de Estados Unidos, Scott Bessent, dijo el jueves que su país impondrá las sanciones más duras de la historia contra Irán, después de que el presidente Trump prometiera librar una guerra económica y de aislamiento a una escala sin precedentes. En declaraciones al canal de televisión CNBC, Bessent afirmó que la presión económica que aplicará a Estados Unidos evitará la necesidad de volver a recurrir a un enfrentamiento militar directo con Irán. Bessent señaló que estas nuevas y contundentes sanciones provocarán el colapso del gobierno iraní y advirtió que otros países podrían enfrentar severas consecuencias económicas si continúan comerciando con Irán.
4: Vamos a acudir a todos nuestros aliados y este va a ser el mayor aislamiento económico coordinado en la historia del mundo. Vamos a decirles, o están con nosotros o contra nosotros.
3: El Ministerio de Relaciones Exteriores de Irán calificó la amenaza de nuevas sanciones como algo ilegal e inhumano. El portaaviones estadounidense USS George Washington ha llegado a Medio Oriente para relevar al USS Abraham Lincoln, cuya tripulación ha sufrido problemas de baja moral, fallas en las tuberías, comidas racionadas y de mala calidad, y escasez de suministros básicos. Según se informa, el Lincoln se dirige a la ciudad californiana de San Diego después de un despliegue récord de más de 270 días en alta mar. En Yemen, combatientes hutíes y fuerzas gubernamentales han intercambiado decenas de ataques, lo que ha generado preocupación ante la posibilidad de que el país se encamine nuevamente hacia una guerra civil a gran escala por primera vez desde el Acuerdo de Paz de 2022 mediado por la ONU. Las fuerzas gubernamentales se adjudicaron 81 ataques en 24 horas, mientras que los combatientes hutíes afirmaron haber empleado drones para atacar con éxito un aeropuerto y una instalación petrolera en Arabia Saudí. La crisis humanitaria en Sudán continúa agravándose. Más de 200.000 personas se han visto obligadas recientemente a abandonar sus hogares en la región de Kordofán ante la intensificación de los ataques entre el ejército sudanés y el grupo paramilitar Fuerzas de Apoyo Rápido. Los ataques con drones han alcanzado infraestructura esencial de suministro de agua y electricidad en la ciudad de El Obeid. Asimismo, las inundaciones generalizadas en el estado de Darfur del Norte han profundizado la crisis de desplazamiento de población, dado que las lluvias torrenciales causaron daños en cientos de viviendas. Cientos de manifestantes marcharon el jueves por las calles de la capital de Túnez para exigir la destitución del autoritario presidente Kais Saied, la liberación de activistas de la oposición y periodistas actualmente encarcelados y el restablecimiento de la democracia. Las protestas se producen al tiempo que Túnez enfrenta el deterioro de los servicios públicos, una crisis de asequibilidad y la escasez de algunos suministros básicos y medicamentos. Muchos de los manifestantes corearon «El pueblo quiere la caída del régimen», una popular consigna del levantamiento conocido como la Primavera Árabe, que derrocó en 2011 al dictador Zine El Abidine Ben Ali, quien llevaba más de 20 años en el poder.
4: Hemos vuelto a un estado en el que la gente tiene miedo de decir la verdad o de defender sus derechos. Tenemos miedo a las diferencias de opinión. Tenemos miedo a los debates y las discusiones. Creo que hemos vuelto a los mismos conceptos que existían durante el régimen de Ben Ali. Es exactamente la misma historia. Hemos vuelto al concepto de que la gente teme al gobernante y hemos regresado a muchas ideas que no nos llevaron absolutamente a ninguna parte.
3: En Mali, un grupo paramilitar controlado por Rusia está acusado de haber llevado a cabo la ejecución sumaria de 9 civiles, incluidos 4 menores, durante una incursión ocurrida en julio en una aldea de la región central de Mopti. La organización Human Rights Watch afirma que unos 100 combatientes del grupo paramilitar respaldado por Rusia denominado Cuerpo Africano, acompañados por varios soldados malienses, irrumpieron en viviendas, sacaron a la fuerza a sus habitantes y separaron a hombres y niños para someterlos a golpizas e interrogatorios. Según se informa, los combatientes mataron a 6 civiles que intentaron huir y detuvieron y ejecutaron a otros 3. Desde 2021, la junta militar que gobierna Mali ha recurrido a mercenarios rusos en su lucha contra grupos armados islamistas. En los territorios ocupados de Cisjordania, grandes grupos de colonos israelíes armados irrumpieron este viernes por la mañana en viviendas palestinas de la localidad de Sair, al noreste de Hebrón, donde mataron a un joven palestino y dejaron a un hombre de 70 años con graves heridas de bala. Los sobrevivientes del ataque afirman que los colonos prendieron fuego a al menos una vivienda. En otro incidente, ocurrido durante la madrugada del viernes, colonos israelíes incendiaron una cantera en las colinas del sur de Hebrón y causaron graves daños a excavadoras y equipamiento para cortar piedra. Naciones Unidas informa que los ataques de colonos israelíes contra palestinos han alcanzado un máximo histórico en 2026, con un promedio de más de 6 ataques por día, al tiempo que el gobierno israelí continúa aprobando nuevos asentamientos ilegales. Visite democracynow.org/es para ver la entrevista que mantuvimos con Louis Reedy, un hombre palestino-estadounidense que viajó el lunes desde Estados Unidos a la aldea palestina de Qusra, en la Cisjordania ocupada, para ayudar a sus familiares a defender su casa que colonos israelíes han estado rodeando desde hace más de una semana. En el estado de California, Aisha Wahab, del sector progresista del Partido Demócrata, ganó unas elecciones especiales para ocupar el escaño en el Congreso que dejó vacante el desacreditado excongresista Eric Swalwell, quien renunció a su cargo en medio de acusaciones de conducta sexual inapropiada. En 2018, Wahab se convirtió en la primera persona estadounidense de origen afgano en ser elegida para ocupar un cargo público en Estados Unidos. Ahora será la primera persona de ese origen en ocupar un escaño en el Congreso, en el que representará parte del área este de la Bahía de San Francisco hasta que la nueva legislatura inicie su mandato en enero del año que viene. Estas fueron las palabras expresadas por Aisha Wahab al dirigirse a sus simpatizantes en la noche de las elecciones.
5: Vimos muchos anuncios negativos que distorsionaban nuestro historial. Hablaban de nosotros de manera negativa, diciendo que no somos lo bastante buenos o que no somos lo bastante estadounidenses, y sugiriendo que, por ser yo una estadounidense de origen afgano, musulmana, mujer de color y relativamente joven, no tenemos cabida aquí. Pero los votantes de este distrito se han pronunciado.
3: Aisha Wahab ganó con el 53% de los votos frente a...

0: El Congreso número 120 que comenzará en enero. Agentes del FBI incautaron un teléfono celular y una computadora portátil del excongresista Eric Swalwell después de que éste fuera detenido brevemente el sábado en el aeropuerto de San Francisco. Al día siguiente, agentes federales registraron también la vivienda de Swalwell en la ciudad de Washington, D.C., en el marco de una investigación de derechos civiles relacionada con denuncias de agresión sexual. Asimismo, Swalwell enfrenta investigaciones por parte de la oficina del fiscal de distrito de Manhattan y del departamento del sheriff de Los Ángeles. La cadena de noticias CNN informa que, como parte de esa investigación, el FBI ha contactado a al menos 4 mujeres que acusaron a Swalwell de conducta sexual inapropiada grave. La agencia de noticias Reuters informa que un puñado de multimillonarios y compañías están impulsando un volumen récord de gastos en las contiendas para el Congreso de Estados Unidos previo a las elecciones de mitad de mandato de noviembre, con empresas de criptomonedas, apuestas e inteligencia artificial inyectando una gran cantidad de dinero en campañas electorales. Hasta el momento, grandes empresas estadounidenses han gastado más de 500 millones de dólares en las contiendas para la Cámara de Representantes y el Senado de Estados Unidos. Ese monto ya supera el récord anterior de 461 millones de dólares que grandes empresas gastaron durante todo el ciclo electoral de 2024 y no incluye millones de dólares en contribuciones adicionales anónimas realizadas por organizaciones que ocultan las identidades de sus donantes. El presidente Trump se encuentra este viernes en la ciudad de Myrtle Beach, en el estado de Carolina del Sur, para apoyar la campaña de la senadora republicana Darlene Graham, quien fue designada para ocupar el escaño que dejó vacante su hermano Lindsey Graham tras morir repentinamente en julio. Darlene Graham se enfrentará el martes al congresista republicano Ralph Norman en la segunda vuelta de unas elecciones primarias especiales para el Senado de Estados Unidos. Los críticos han calificado a Graham de peligrosamente incompetente tras su mal desempeño en un debate que tuvo lugar a principios de esta semana.
1: Senadora, ¿Taiwán y el Mar de la China Meridional son asuntos de seguridad nacional para Estados Unidos? Si su respuesta es afirmativa, ¿por qué considera que lo son? Lo siento. ¿Podría repetir la pregunta? ¿Taiwán y el Mar de la China Meridional son asuntos de seguridad nacional para Estados Unidos? Si su respuesta es afirmativa, ¿por qué considera que lo son y de qué manera? Voy a ser sincera aquí. No sigo los asuntos de seguridad nacional que... No estoy tan informada sobre asuntos de seguridad nacional, así que... Pero sí, apoyo a las Fuerzas Armadas.
0: El gobierno de Trump ha deportado a 20 inmigrantes a Liberia como parte de un nuevo acuerdo de tercer país. Según este acuerdo, Liberia recibirá hasta 1.200 inmigrantes expulsados de Estados Unidos que no tienen vínculos con el país. El primer grupo llegó el jueves al Aeropuerto Internacional Roberts, ubicado en las afueras de la ciudad capital, Monrovia. Según lo informado por el periódico The Guardian, como parte del acuerdo, Estados Unidos accedió a ampliar de 12 a 36 meses la validez de las visas de visitante para los ciudadanos de Liberia y prometió unos 124 millones de dólares en ayuda. Entre los inmigrantes deportados a Liberia habrá personas oriundas de América Latina y el Caribe. En noticias relacionadas, el periódico The Atlanta Journal-Constitution informa que el Servicio de Inmigración está intentando deportar a una mujer iraní a la República Central Africana, un país con el que esta no tiene vínculos y al que el Departamento de Estado de Estados Unidos ha considerado demasiado inseguro para viajar. La mujer se encuentra actualmente detenida en el centro de detención de Stewart, una cárcel para inmigrantes situada en el estado de Georgia. El Servicio de Inmigración y Control de Aduanas de Estados Unidos detuvo a un coordinador de receptores de ligas menores de los San Diego Padres en un aeropuerto de la ciudad tejana de El Paso cuando se disponía a regresar a su hogar en el estado de Arizona. Oswaldo Pirela, quien es oriundo de Venezuela, tiene una solicitud de asilo en trámite y un permiso de trabajo válido. Pirela reside en la ciudad de Phoenix junto junto con su esposa y sus dos hijas, ambas nacidas en Estados Unidos. En el pasado, Pirela jugó para el equipo de ligas menores de los Texas Rangers. Su hermano, Jorge Pirela, escribió en redes sociales: "Las personas que han trabajado y vivido junto a él pueden hablar de su carácter, su ética de trabajo y el impacto positivo que ha tenido en quienes lo rodean". El Departamento de Seguridad Nacional de Estados Unidos está defendiendo las tácticas de hostigamiento desplegadas contra las personas que han criticado su mortífera campaña represiva.

0: y va contra los inmigrantes. Este es el argumento central en la demanda que David Strieber presentó contra el Servicio de Inmigración y Control de Aduanas, ICE por sus siglas en inglés, por violar sus derechos amparados en la primera enmienda de la Constitución de Estados Unidos. Strieber es un ciudadano estadounidense que se encontraba de viaje en Finlandia cuando dos agentes de inmigración se presentaron en junio en su casa de la ciudad de Rochester, en el estado de Nueva York. Según se informa, los agentes le entregaron a su esposa una notificación de advertencia debido a un correo electrónico que Strieber había enviado meses antes al exdirector interino del Servicio de Inmigración, Todd Lyons, en el que lo comparó con un nazi y lo llamó un ser humano monstruoso. El periódico The New York Times está informando que el propietario de una importante productora de azúcar dominicana, acusada de someter a condiciones de trabajo forzoso a los empleados de una de sus plantaciones, tiene vínculos estrechos con el presidente Trump. El propietario de Central Romana, José Fanjul, un empresario cubano-estadounidense, conocido como Pepe, hizo una donación a la campaña presidencial de Trump de 2024 y contribuyó en la financiación del nuevo salón de baile que el mandatario estadounidense está construyendo en la Casa Blanca. Apenas unas semanas después de que Trump regresara a la presidencia de Estados Unidos, el gobierno estadounidense revocó una medida que impedía la importación de productos de dicha empresa. El martes, la organización independiente sin fines de lucro, Corporate Accountability Lab, emitió un informe en el que concluye que la empresa sigue manteniendo condiciones laborales y de vivienda abusivas. El informe reveló que muchos de los trabajadores de la plantación de ascendencia haitiana reciben salarios miserables, trabajan una excesiva cantidad de horas extras y son objeto de intimidación y amenazas por parte de los directivos de la compañía.
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6: Estimados oyentes, muy buenas. En este informativo hablaremos del quinto Congreso de la Unión de Estudiantes Saharauis y otros temas de interés desde los campamentos de refugiados saharauis. La única solución justa para el Sahara Occidental es la autodeterminación y la independencia del pueblo saharaui. Así lo ha expresado el presidente de la República y secretario general de Frente Polisario, Brahim Ghali, en un discurso durante la inauguración del quinto Congreso de la Unión de Estudiantes de Sag el Hamra y Río de Oro en la wilaya de Layún, campamentos de refugiados saharauis. Afirmó que la solución justa, duradera y definitiva al conflicto del Sahara Occidental solo puede lograrse garantizando el derecho inalienable del pueblo saharaui a la autodeterminación y la independencia y poniendo fin a la ocupación militar y económica del territorio de la República Saharaui. Subrayó que este derecho debe ejercerse mediante un proceso libre y democrático conforme a las resoluciones de la ONU. El mandatario saharaui alertó además que tras la aprobación de la resolución 2797 del Consejo de Seguridad en octubre, se han revelado intentos de eludir la Carta de las Naciones Unidas e ignorar la voluntad soberana del pueblo saharaui. Llamó a la unidad en torno al Frente Polisario como único representante legítimo del pueblo saharaui. La wilaya de Layún, Campamentos de la Dignidad, acogió los días 5, 6 y 7 de agosto los trabajos del quinto Congreso de la Unión de Estudiantes de Sag el Hamra y Río de Oro, Congreso del Máster Abdelrahim Bedri, que se celebró bajo el lema los estudiantes saharauis de entrega y resistencia para imponer la existencia. El Congreso de los Estudiantes Saharauis contó con la participación de más de 300 congresistas que representan las diferentes extensiones de la organización estudiantil saharaui, junto a más de 150 invitados que representan a las instituciones nacionales y a invitados extranjeros de organizaciones juveniles y estudiantiles de diferentes continentes. El informativo ha recogido declaraciones de algunas participantes extranjeras en el evento estudiantil saharaui. Es el caso de Lucía Iñigo, vocal de cooperación en la coordinadora de representantes de universidades públicas de España.
7: Soy Lucía Íñigo y soy vocal de cooperación en la Coordinadora de Representantes de Universidades Públicas de España, que es la asociación que representa a los estudiantes de las universidades públicas de mi país. Y estoy aquí pues en calidad de vocal de cooperación para conocer un poco más sobre el Sáhara, sobre su causa y sobre los estudiantes, cómo pueden ellos estudiar, cuáles son las condiciones, las diferentes realidades de ellos y cómo podemos colaborar desde otros países y de otras uniones de estudiantes para poder echar también nuestra mano y colaborar para que toda su situación mejore y podamos pues caminar de manera conjunta para darle solución.
6: Sobre la participación de la Unión de Estudiantes de España nos habla Ainhoa Serrano, vocal de Relaciones Internacionales.
8: Yo soy Ainhoa Serrano, soy vocal de Relaciones Internacionales de CREU, que es la Unión de Estudiantes de España, y estamos aquí para fortalecer y entender mejor, para desarrollar proyectos con los estudiantes saharauis y la causa de estos.
6: Paula, representante de las juventudes del Partido Socialdemócrata de Alemania, afirmó que ya es hora de que Europa asuma su responsabilidad y se posiciona sobre la causa saharaui.
9: Hello, my name is Paula. I am from Germany. I'm representing JUSOS, the youth organization of the Social Democratic Party. And for us, it's important to be here at this international forum for the cause of the Saharauis, because it is time that Europe takes responsibility and takes a stance in this issue, and we want to push for that in Germany.
6: Hola, me llamo Paula, soy de Alemania. Represento a la organización juvenil del Partido Socialdemócrata. Para nosotros es importante estar aquí en este foro internacional por la causa saharaui, porque ya es hora de que Europa asuma su responsabilidad y se posicione sobre esta cuestión que queremos impulsar desde Alemania. Los delegados del quinto congreso de la Unión de Estudiantes Saharauis han elegido a Mohamed Lemin Said como secretario general de la organización para un nuevo mandato de 4 años. Asimismo, se anunció la composición de la nueva oficina ejecutiva. En su primera declaración, tras ser electo como secretario general de la Unión de Estudiantes Saharauis, el responsable estudiantil señaló que la nueva dirección estará a la altura de la confianza depositada por todos los congresistas. Nos encontramos hoy en la tercera jornada del quinto congreso de la Unión de Estudiantes Sheikh Alhamra y Río de Oro, congreso de Máster Abdurrahim Badri, aquí en la wilaya de la Ayun. Hemos sido electos como la nueva dirección de la Unión. Esperamos estar a la altura de las expectativas de todos los congresistas. Confiamos en nuestras capacidades para asumir las responsabilidades que recaen sobre nuestros hombros, no solo como jóvenes, sino también como estudiantes. Llevamos esta responsabilidad con la determinación de conducirla a buen puerto y llevar la causa saharaui hasta los escenarios internacionales a través de una conciencia estudiantil que debe estar presente en todos los ámbitos de la acción nacional. El Sahara Occidental lleva la descolonización al corazón del Foro Social Internacional en Benín y denuncia el expolio marroquí. La causa saharaui tuvo una presencia destacada en la 17ª edición del Foro Social Internacional de Cotonou en Benín. El Foro Social Mundial es uno de los principales espacios internacionales de encuentro entre organizaciones sociales, activistas y movimientos ciudadanos. La delegación saharaui no acudió únicamente para reivindicar la autodeterminación y el fin de la ocupación marroquí. Llevó consigo buena parte de las realidades que explican por qué el Sahara Occidental continúa siendo una cuestión de descolonización pendiente. El secretario general de la Unión General de Trabajadores de Saga el Hamra y Río de Oro y presidente de la delegación saharaui, Nafi Mohamed, quien subrayó la diversidad de la representación saharaui, dijo que el evento se ha convertido en una tribuna contra la ocupación y el expolio en el Sahara Occidental. Fracaso de Marruecos y amplia solidaridad con el Sahara Occidental en el Foro Social Mundial de Benín. La delegación saharaui organizó durante 3 días mesas redondas y talleres que recibieron una amplia solidaridad internacional. Mientras tanto, la delegación marroquí no logró promover sus tesis. Sus talleres quedaron prácticamente vacíos ante el rechazo de los participantes. El foro cerró con una gran marcha en apoyo a los pueblos saharaui y palestino, donde ondeó la bandera de la República Árabe Saharaui Democrática. El Día de la Cultura Saharaui se celebró en el municipio de Nonantola, de la provincia de Módena, Italia. El acto contó con la presencia del parlamentario Stefano Vaccari, la delegada del Frente Polisario en Italia, Fátima Mahfoud, autoridades locales, familias de acogidas de menores saharauis. Una jornada de música, poesía y gastronomía que pone en valor la identidad saharaui y los lazos de solidaridad entre Italia y el pueblo saharaui. Este día se celebra cada 1 de agosto en las regiones que acogen a menores saharauis durante el verano dentro del programa Pequeños Embajadores de la Paz. El programa Sahara Libre amplía su alcance en Italia. El informativo mensual Sahara Libre, que da voz al pueblo saharaui en Italia, ha comenzado a emitirse desde Radio Wombat Florencia, coordinado por el colectivo Desert to Desert. Y Radio Wombat, el programa se emite el primer viernes de cada mes. Desde septiembre se sumarán a la red nacional en FM emisoras como Radio Onda Rosa de Roma y Radio Blackwood de Turín. Disponible también en podcast, el espacio está logrando una gran acogida en toda Italia y un fuerte impulso en redes y medios como Isa Times. Vamos con música.
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Más noticias en este informativo. El eclipse del 12 de agosto del 2026 fue visible de forma parcial en los campamentos de refugiados saharauis, que están situados cerca de Tinduf, al igual que en toda Argelia. Cuba ha celebrado el centenario del nacimiento de Fidel Castro Luz, con actos y homenajes en la isla. El Ministerio de Exteriores y Asuntos Africanos de la República Árabe Saharaui Democrática ha emitido un comunicado oficial desde Berlejlo, rindiendo homenaje al comandante de la Revolución Cubana y expresando su eterna gratitud. El comunicado expresa, y cito textualmente, nuestra eterna gratitud por los jóvenes educados, los enfermos sanados y los profesionales formados, y evocamos con emoción a quien convirtió la solidaridad en conocimiento, salud y esperanza. El Ministerio Saharaui recuerda que Cuba es un referente del internacionalismo y ha mantenido 46 años de cooperación, solidaridad y hermandad con el pueblo saharaui desde que reconoció a la República Saharaui el 21 de enero de 1980. En los campamentos de la República Saharaui seguirá el calor extremo, máximas entre 41 y 44 grados, mínimas de 28 a 30 grados. En este informativo conviene recordar algo que a veces desaparece incluso de los grandes reportajes internacionales. Los campamentos de refugiados saharauis no nacieron como una opción política ni como un modelo de vida deseado. Son la consecuencia directa de una guerra, de una ocupación y de un proceso de descolonización inconcluso.

0: Y hasta aquí las noticias desde los campamentos de refugiados saharauis. Gracias por su atención. Saludos de Ahmed Ali Deddu, nuestro productor. Yo soy Malani Mustafa y este es el informativo saharaui.
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4: Saudos, bo día, hasta luns. Na comarca da Coruña, Bergantiños, Terrasoneira, Fisterra, continuaremos con inestabilidade atmosférica. Ceo parcialmente nubrado, por momentos con alternancia nubes e claros e precipitacións intermitentes en forma de chubasco. Todo isto con temperaturas máximas en grandes cambios. Unha temperatura máxima prevista na cidade da Coruña preto dos 25 graus. O vento sopra de componente sur frouxo. Saudos desde Meteo Galicia con Seria, Medio Ambiente e Cambio Climático. Saúdos, bo día, este luns, 24 de agosto, Galicia continuará baixo dominio dun centro baixa expresión situado ao oeste do territorio galego. Polo tanto, será unha xornada de inestabilidade atmosférica, ceo parcialmente nubrado e con precipitacións en forma de chubasco, de tipo trebuento. Todo isto con temperaturas máximas en grandes cambios significativos, mesmo con iseiros descensos puntuais en zonas do interior. Estaremos en Seral entre os 20 e 25 graus. O vento continuará soprando de componente sur con intervalos de moderado en zonas altas do interior da metade sur. Saúdos desde Meteo Galicia con Seria, Medio Ambiente e Cambio Climático.
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6: Se sentó en la cama y se desperezó. El sol entraba a raudales por la ventana. Era un hermoso día. Se sintió extraño. Era tarde. Quizás había dormido demasiado. Se levantó y bajó pesadamente las escaleras, bostezando. Entró en la cocina y miró alrededor. Quedaba un poco de café en la pota. Lo sirvió en una de esas tazas cuyo dibujo ha desteñido el paso del tiempo. Se sentó en la mesa de la cocina y bebió un sorbo. Demasiado perezoso incluso para meterle un minuto en el microondas. Mecía los pies suavemente y contemplaba cómo la luz del sol bañaba el fregadero, la alacena y la nevera. Debía hacer calor ahí fuera. Se acercó tranquilamente a la ventana. Había mucha actividad en la calle. La gente iba y venía, cargada de bolsas y paquetes. Los coches cruzaban raudos la calzada. Todos sus vecinos parecían muy ocupados. Unos cortaban el césped, otros pintaban la cerca. Los demás allá colgaban alfombras recién lavadas al sol. Una pequeña, de 2 o 3 años, observaba divertida aquel frenesí, mientras peinaba una muñeca sin cabello. Volvió a sentir aquella extraña sensación. ¿Cuánta actividad para un sábado? Se dirigió al calendario que colgaba de la pared, junto a la nevera. Lo miró pensativamente mientras tomaba otro sorbo de café. Levantó la hoja. No, no era sábado, y tenía mil cosas que hacer. Llevar el traje a la tintorería, visitar a la abuela, devolverle a Tere el DVD, Tenía que archivar los malditos papeles del banco, ordenar el armario, responder varios mails, llamar al ayuntamiento para dar parte de la farola rota que había visto semanas atrás. Y también tenía que arreglar el escalón, comprar bombillas, empezar a leer ese libro, ir a correos a recoger el paquete, organizar la cena con los colegas de la oficina. ¿Por dónde empezar? Cielos, no me va a dar tiempo de nada. Mientras subía las escaleras a trompicones, la hoja que había arrancado caía suavemente al suelo. El nuevo día se presentaba orgulloso e inexorable en el calendario. Mañana.

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Y es que cuando juntas a buenos guionistas, a buenos actores y tratas una situación muy peculiar y sobre todo en una localización tan bonita, pues salen comedias que merecen la pena. Hoy en Spoiler, 30 Rock.

0: Certi Rock, o como la conocemos en España, Rockefeller Plaza. O como la definiría yo, como hacer una magistral parodia de las comedias americanas en tan solo 20 minutos, que es lo que dura cada capítulo de 30 Rock. Casi un centenar de nominaciones a los premios Emmy certifican el caché de la que fue considerada la mejor comedia televisiva durante los años 2006, 2007 y 2008 en Estados Unidos. 30 Rock es una serie aguda y burlona que parodia el mundo de la pequeña pantalla y que nos ha dado momentos magistrales. Se despidió el pasado 2014 después de 7 temporadas en antena y 138 episodios emitidos en la NBC. No obstante, hay que decir que en España solo se emitieron las 3 primeras temporadas en la Sexta, a horas además bastante extrañas, fines de semana, 2 de la mañana, cosas muy raras que hicieron aquí en la Sexta. Por lo que, desde nuestro punto de vista, los espectadores españoles se perdieron lo mejor de la serie, que son las temporadas 4 y 5. Pero bueno, eso desde nuestro punto de vista. Certi Rock apareció en escena en el año 2006 y le robó protagonismo a la versión norteamericana de la británica The Office, que un año antes había irrumpido con aire fresco en la parrilla de los Estados Unidos. Llena también el vacío de las comedias dejado por Sexo en Nueva York o por Friends. Y su creadora es Tina Fey, una buena conocida del público americano por su experiencia como guionista y actriz en el humorístico show Saturday Night Live. Es la productora y es el alma mater de 30 Rock. Podemos decir que Rockefeller Plaza es una comedia que parodia las historias que se viven entre los bastidores de un programa de televisión que se graba cada semana en los estudios neoyorquinos de la NBC, de la NBC, justamente en el carismático edificio Rockefeller Plaza número 30. De ahí el nombre de la serie. Claro que sí.
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5: 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Bienvenidos a Madres Calientes.
6: ¡Ánimo!
3: Este programa es lo peor. ¿No murió una de las madres en plena producción?
7: Bebió demasiado y un mono la empujó a unas arenas movedizas. Puede pasarle a cualquiera.
8: Señorita Lemon, tenemos un problema. Repasaba el periódico buscando ese artículo sobre citas a ciegas por el que... Y he encontrado esto.
3: ¿Quién ha sido?
4: ¿Ha sido qué?
3: Mirad lo que dice en la columna de cotilleos, página 6. ¿Qué empleado del programa TGS con Tracy Jordan califica a su jefe Jack Donaghy como un idiota de primera? Donaghy es candidato a la presidencia de General Electric, pero uno de sus subordinados dice, ese no vale ni para cagar. ¿Quién ha sido?
9: Yo ni hablar, ¿cómo voy a escribir?
10: Yo no he sido. Yo a esas horas estaba trabajando.
11: El señor Donaghy quiere verte en su despacho inmediatamente.
3: Más vale que no sea por el artículo, porque no pienso pagar el pato por esto.
4: Es chungo. Podríamos acabar en la calle.
5: Prepárense para la noche más loca de televisión de su vida.
0: Certi Rock, como os podéis imaginar, gira en torno a los dramas e inseguridades del equipo que realiza el ficticio espacio de variedades TGS with Tracy Jordan, liderado por Liz Lemon, que es Tina Fey, quien tiene que lidiar pues con las peticiones del ejecutivo Jack Donaghy, que interpretado genialmente por Alec Baldwin, y también tiene que lidiar pues con las peculiaridades de un elenco de actores, los actores de su programa televisivo, con estrellas como por ejemplo Tracy Jordan, interpretado por Tracy Morgan, y Gina Maroni. alrededor de toda esta gente, bueno, pues además pululan los empleados, pues, de la casa, ¿no? Que contribuyen a complicar el día a día de Liz Lemon y que salpican los diálogos de sarcasmo y sátira para ganar, desde luego que sí, la sonrisa del espectador.
2: Liz, quieren que subas con Pete a la planta 50.
6: Desgary, dile que subiré en media hora.
2: No, han dicho ahora.
12: Gary ha muerto. Soy Jack Donaghy, nuevo vicepresidente de la NBG Universal Kmart. Por favor. ¿Ya conocen el horno de trivección de General Electric?
6: Yo no cocino mucho.
12: Claro. Ya veo. De Nueva York, feminista, progre, universitaria, soltera fingiendo sentirse feliz por ello, mucho trabajo, poco sexo, compra revistas que hablan del cuerpo sano y cada 2 años hace calceta durante un mes.
13: ¡La ha clavado!
6: ¿También va a adivinar mi peso?
12: Será mejor que no lo haga.
14: Liz Lemon, interpretada por Tina Fey, es la directora de guionistas de un programa de entretenimiento de la NBC. Treintañera, soltera, amante de la Guerra de las Galaxias y de la comida basura, pues es la estrella del programa, The Girly Show. Su amiga, la joven Gina Maroni, interpretada por Jane Krakowski, es la protagonista, pero con la llegada del nuevo directivo a la cadena, Jack Donaghy, interpretado por Alec Baldwin, se verá relegada a un segundo plano. ¿Por qué? Porque Jack decide fichar a una estrella cinematográfica, el conocido Tracy Jordan, y cambiar el nombre del programa, que pasará a llamarse The Girly Show with Tracy Jordan. Incluso le llegan a cambiar el nombre, le llaman el TGS with Tracy Jordan, ya le quitan el nombre del programa original. Por supuesto, Liz Lemon estará en contra de todos los cambios, pero a Jack no le importa, él es el jefe, y se toma la libertad de meterse en la vida profesional e incluso personal de sus empleados.
15: Robot, dale las rodillas, las tiene débiles, y deberías vibrar porque el robot tiene radiación.
16: Sí, eso Frank, es.
6: ¿Cuántos osos te dije que habría?
16: Uno.
6: ¿Y cuántos ves ahí?
16: Cuatro.
6: Controla el presupuesto, Frank. No puedes gastarte el dinero en 4 disfraces que solo van a verse 25 segundos.
15: Liz, nadie va a creerse que un robot asesino palme contra un solo oso. No tiene sentido.
6: Intentas buscarle lógica al sketch del robot y el oso. No puedes tener 4 osos.
15: ¿Y cuántos me quedo?
6: ¡Uno!
15: Lo siento, chicos.
6: ¿Quién ha hecho mi sudoku? Llevo toda la mañana soñando con hacer mi sudoku.
12: Liz, ¿puedes subir a verme cuando tengas un momento?
6: Nunca tengo un momento, Jack. Nunca, jamás.
15: Dale así. Dale fuerte, en plan karate.
12: ¿Conoces el arte japonés del reiki?
6: No.
12: Consiste en unir las manos para mejorar la vida personal.
6: ¿Y cómo la mejoran? ¿Están cargadas de dinero?
12: El contacto humano es importante. A juzgar por tu nivel de estrés, se nota que hace tiempo que nadie te toca. Ni caricias, ni masajes, ni un mal roce en el metro.
6: ¿Pero a dónde quieres ir a parar?
12: Tu mal humor afecta a tu trabajo, y eso me afecta a mí. Quisiera ser un recurso para ti, para mejorar tu vida personal. ¿Admites que necesitas a alguien en tu vida, Lemon?
6: No, hay cosas más importantes que mi vida privada.
12: Creía que la mayor preocupación de una soltera era morir asfixiada a solas.
14: Los enrevesados guiones de cada capítulo se centran siempre en la relación entre Liz Lemon y Jack Donaghy, por un lado, y los constantes líos, celos, idas de olla del elenco de guionistas y actores, que trabajan de manera bastante relajada durante toda la semana hasta la emisión en directo de TGS with Tracy Jordan. Liz tendrá que sacar el programa adelante a pesar de Tracy, de Jenna y de Frank, uno de sus guionistas. Pero suerte la suya, siempre contará con el apoyo de Jack, su jefe y su mentor.
12: Lemon, ¿qué tragedia aconteció en tu vida para que insistas en castigarte con toda esta mediocridad?
6: ¿Porque como un bocata de pavo?
12: El bocata, tu ropa, el que una mujer con tus recursos y tu posición viva como un pobre vagabundo. O porque mientras te digo todo esto tienes un trozo de...

0: espiar a nuestras exmujeres. Nos cogía la mano en nuestros triunfos y en las comisiones del Senado. Quiero cogerte la mano, Lemon.
1: Ay.
0: Es un ejemplo perfecto. Tienes una vista maravillosa. Pero te niegas a reconocer que hay todo un mundo ahí fuera. Ahí va. Hay un caballero haciendo apasionada y furiosamente el amor consigo mismo.
1: Sí, lo sé. Por eso había bajado las persianas.
0: Y en su despacho. Lemon, me considero un ganador y me gusta rodearme de ganadores. Veo tu potencial. Déjame ser tu Jack Welch. Déjame ser tu mentor.
2: En este corte que acabamos de escuchar, vemos cómo Jack hace una descripción bastante certera de Liz Lemon. Esta mujer tiene un complejo de Peter Pan que no puede con él. Le va fatal en las relaciones con el género masculino. De hecho, la primera vez que su jefe intenta emparejarla con alguien, lo hace precisamente con una lesbiana. Liz lleva una vida tan desastrosa... Sí, Isa no aguanta la risa. Lleva una vida tan desastrosa que volverá con su novio, el inmaduro Dennis, varias veces, hasta que al final decidirá dejarlo definitivamente. Eso sí, primero lo consultará con nuestro querido Jack.
1: Dennis no es el bocata que quiero comerme todos los días de mi vida. No tengo ni idea de hombres, no tengo ni idea de nada que no sea este programa. Dime tú cómo vivir, porque por desgracia puede que seas la persona más estable que conozco.
0: Caballeros, seguiremos con esta reunión en otro momento.
3: Es otra vez ella, ¿verdad?
1: Hola, Howard.
0: Lemon, hoy es el primer día del resto de tu vida. ¿Y qué es lo primero que tienes que hacer?
1: Tengo que cortar con Dennis.
0: ¿Y por qué?
1: Porque lleva camisetas con los Looney Tunes grabados en colores. Porque se corta él el pelo. Porque el que sea bueno conmigo no compensa el que no quiera que me vean con él en público.
0: ¿Y si no cortas ahora?
1: Seguirá presentándose aquí para vender buscas. Seguirá llamando a mi madre para pedirle dinero. Seguiremos cada vez más en la vida del otro hasta que ya no pueda escapar. Y seamos, no sé... ¡Ay, por Dios!
0: Eso es. Es el rey de las ratas. Y solo hay una forma de cortar con una rata. Cortar por lo sano.
1: Lo sé.
0: Tienes que forrarte el corazón con lana de acero y papel de plata. Tienes que ser despiadada, ser absolutamente cruel. Y recuerda siempre que eres el exterminador. Dilo.
1: Yo soy el exterminador.
0: Dilo de corazón.
1: Yo soy el exterminador.
0: Más alto.
1: Yo soy el exterminador.
0: Bueno, no tan alto. Hay gente trabajando, ¿vale?
1: Vale.
4: Bueno, por su parte, Jack Donaghy también es un tipo, como podéis ver, bastante peculiar, ¿no? Es un cincuentón con cara de panoli, es el nuevo jefe de la división de la televisión de la costa este de la NBC y del programa de microondas de General Electric, pero la verdad es que parece que el único programa de la NBC fuese el de Liz Lemon. Jack está divorciado. Pero bueno, aún así se le conocen numerosas novias, como por ejemplo las poco conocidas Condoleezza Rice, una tal Phoebe, interpretada por Emily Mortimer, y una congresista incluso llegará también a casarse por equivocación del cura con Liz Lemon. Pero bueno, eso mejor que lo veáis. Ya que es un orgulloso capitalista, republicano hasta la médula, un defensor de la sanidad privada que ofrece momentos geniales de la televisión, como por ejemplo cuando se niega que su hijo nazca en Canadá, ya que la sanidad es pública y no le quieren cobrar, y no podría ser presidente de los Estados Unidos. Pero bueno, aún así Jack tiene un punto débil, y como podéis adivinar, ese no es otro que su madre. Le pone literalmente de los nervios, y con la ansiedad no puede parar de comer. En el siguiente corte Jack le explica a Kenneth, el botones de la cadena, su controvertida relación maternal.
0: Kenneth, perdóname. ¿Cómo lo haces? ¿Cómo puedes sentarte aquí cada día aguantando broncas de la gente y sonreír?
5: Mi madre siempre decía que aunque te vaya mal, siempre hay alguien que está peor. Porque le ha picado una abeja, o una serpiente, o porque está atado con un pervertido sexual.
0: Qué cosa más curiosa, ¿verdad, Kenneth? Mientras extraes tu fortaleza de tu madre, la mía me consume la vida. No para de llamar, era ella. Se queja de dónde vive. Amenaza con vivir conmigo.
5: ¡Oh, qué bien!
0: No, no, de eso nada. Dirijo compañías, en plural. Pero para eso, mujer, soy el crío que lloraba cuando a papá le atropelló el cartero.
5: Oh, ¿un cartero mató a su padre?
0: Papá era mi perro. Mi padre nos abandonó y crecí llamando papá al perro.
5: Mi madre es mi mejor amiga.
0: Mi madre intentó que me enviaran a Vietnam.
5: con 12 años.

0: Bueno, mi madre también tiene sus momentos malos. Pero yo le digo, mamá, tú me llevaste durante 9 meses. Déjame que ahora te lleve yo.
1: Eres muy buena persona, Kenneth. Le compré a mi madre un chalet en Florida, con un jardín y piedras de goma, porque siempre se cae. Tiene de todo, menos teléfono. Se lo dejé bien claro, no le pongan teléfono. Es ella. Siempre es ella.
2: ¿Sí?
3: Bueno, ¿qué sketches son los más divertidos? ¿Podrá Jenna Maroni cantar uno de sus horripilantes temas musicales? ¿Qué famoso nos visitará esta semana? Esos son algunas de las preguntas con las que se enfrentan los personajes en cada episodio. 30 Rock se caracteriza además por haber contado con cameos de famosos en muchísimos de sus episodios. Algunos porque interpretarán un personaje en la serie y otros porque hacen de sí mismos como invitados en el show. En el siguiente corte, Tracy Jordan está todo preocupado porque tiene una entrevista en el Late Night Show de el mismísimo Conan O'Brien. Así le aconsejan sus compañeros cómo deberá comportarse para mejorar su imagen.
4: Tengo que salir encantador con Conan. Así podré redimirme ante la opinión pública.
5: Pues cuéntanos cosas de tu vida y les daremos la vuelta para que queden bien.
6: Algo sobre tu mujer.
4: Jugamos a las violaciones. Ella se sienta a peinarse, me pongo una máscara.
6: Vale, eso no. Oye, ¿y alguna anécdota de tu paternidad? A la gente le mola eso.
4: Me gusta ir desnudo en casa, para que mi hijo vea quién la tiene más grande.
6: No.
4: ¿Cuento cómo conocí a Sharon Stone?
6: Oh, venga.
4: Estaba cagando en el baño de las chicas.
6: No.
4: ¿Qué más tengo en la mente, troncos? Podría decir que la Luna es un satélite espía lanzado por Oprah y Farrakhan, y no el ministro Farrakhan que pensáis.
7: ¿Quién es ese tío?
6: ¿Eh? ¿Qué tío?
4: Ese de azul. Que deje de mirarme así. No me gusta ese tío. No me gusta ese tío.
8: Acabamos de escuchar a Tracy Jordan. Tracy Jordan será, por supuesto, la tercera estrella de la serie. Es un negrata neoyorquino de Brooklyn, cuarentón, casado, con 2 hijos, que vendrá a la tele después de haber triunfado en el cine con pelis bastante malas y con mucha audiencia, por cierto. Está siempre acompañado de una cohorte de negros enormes que lo siguen a todas partes. Le llevan la contabilidad y le cumplen todos los caprichos. Tracy está muy orgulloso de haber nacido en Brooklyn y haber llegado tan alto después de haber sido abandonado por su padre de pequeño y haber hecho el gamberro toda su vida. Pero 30 Rock le da la vuelta al tema racial con escenas tan magistrales como la que vamos a escuchar ahora.
9: Llena al escenario, por favor.
6: Sí, no está mal, pero las tetas deberían bailarte más.
4: Sí, podría decir, Rodney, no me obligues a ir y darte en la jeta con mis bumbums.
6: Sí.
10: Es espantoso.
4: ¿Qué te pasa?
10: Travestirse así denigra a un hombre de color.
6: ¿Qué? A la peña le mola ver a un tío vestido de tía, como en Bugs Bunny.
10: Frank, los blancos seguís ignorando la cultura afroamericana, como esto, el estigma del travestismo.
4: ¿Qué más da? Ya he hecho de mujer antes. La abuela, hasta que lo flipa, recaudó 96 millones.
10: Lo que digo es que es una táctica de los blancos para arrebatarte tu masculinidad y hacerte débil. En Frasier Negro no lo consentimos.
11: ¿Frasier Negro?
12: Nice, este Beaujolais es impecable. A la vez afrutado y muy precoz.
13: Eso no es lo único que hay por aquí, que es afrutado y precoz.
11: ¿Había un Frasier Negro?
4: ¿Qué? Fue un éxito en la BET, todos los jueves a las 9 o 9:15.
10: Piénsalo, Tracy. Los grandes cómicos afroamericanos se niegan a travestirse. Chris Rock no lo hace. El Dr. Cosby no lo hace.
4: Bernie Mac no lo hace. Estaría feo de cojones. Olvídalo. No pienso ponerme este vestido. Es denigrante.
6: Muchas gracias. ¿Y ahora qué quieres que haga con el sketch?
11: Yo lo haré. Mis padres me criaron como una chica 10 años.
8: Veremos cómo durante todas estas temporadas, como Tracy Jordan, que comenzará como una estrella de cine, acabará desarrollando todas las capacidades artísticas que se os pueden imaginar. veremos cómo se obsesiona en conseguir un EGOT, E-G-O-T, que son las siglas de obtener un Emmy, un Grammy, un Oscar y un Tony. Eso es por actuar en Broadway. Y conseguirá incluso hacerse rico creando un juego de ordenador porno que es un récord de ventas y lo convierte en un millonario. Ay, no podemos olvidar que incluso descubre, tras hacerse análisis genéticos, que es descendiente del tercer presidente de los Estados Unidos. El presidente Thomas Jefferson.
1: Bien, yo me tomo muy en serio la confidencialidad entre médico y paciente. Así que tengo que pediros a todos que esto no salga de aquí.
4: ¿Cuál es el veredicto?
1: Buenas noticias, no eres el padre del niño.
8: Sí.
1: Sin embargo, según mi base de datos, eres descendiente de nuestro tercer presidente.
4: ¿Jasper Bakelman?
1: No, Tracy, nuestro tercer presidente, Thomas Jefferson.
4: ¿Jefferson? Imposible.
2: Sí, ese era blanco.
14: Ya, pero le molaban un huevo las negras. Me sorprende no ser descendiente suyo.
1: Estos resultados demuestran que genéticamente eres principalmente blanco.
4: ¡Es ridículo! ¡No puedo ser blanco! Mi personaje está basado en el análisis profundo de las diferencias entre blancos y negros. Así llaman por teléfono a los negros. Así marcan los blancos. Tengo que llamar a mi mujer.

0: Bueno, hay momentos en este programa en el que no nos podemos resistir a hacer spoilers en una serie y comentar uno de los mejores episodios de la serie. Hoy lo vamos a hacer con el episodio número 100 de 30 Rock. En este doble episodio de la quinta temporada, el reparto de 30 Rock nos deleita con algunos de los mejores diálogos llenos de ironía de la serie. Tras la consecución de su Oscar, Tracy Jordan quiere volver a su vida normal de actor de televisión. Ya está harto de que todo el mundo le diga lo genial que es y ahora siempre lo toman en serio. Tras sufrir una desesperación total, Jack le da la solución en un monólogo lleno de ironía, en el que retrata la relación entre el mundo del cine y la televisión. Lo mejor de todo es que el discurso es una recreación de la vida del mismísimo Alec Baldwin y una crítica feroz al mundo del cine.
1: Tracy, ¿quieres destruir tu gran legado para así poder regresar a tu simple trabajo en la televisión? Entonces todo lo que tienes que hacer es regresar a tu simple trabajo en la tele. ¡Haz televisión! Haz televisión y nadie te tomará en serio de nuevo. No importa que tan grande estrella de película seas, incluso si tienes la clase de carrera donde tú dejaste de actuar en una franquicia de éxito. O si trabajaste con Meryl Streep y Anthony Hopkins. O incluso si hiciste películas importantes sobre los derechos civiles. O Pearl Harbor. Incluso si robaste películas con papeles secundarios y luego le diste la vuelta. Y el viento se las llevó en Broadway. Nada de eso importará una vez que hagas televisión. Podrías ganar todos los premios existentes y ser el más grande de la pequeña pantalla. Y aún así, se reirían de ti en la fiesta de Vanity Fair de los Oscars de Greg Kinnear. Tracy, tu carrera tocó fondo la primera vez que decidiste hacer TJS. ¿Quieres tocar fondo nuevamente? Vuelve a hacer televisión en abierto.
0: Bueno, ya hablamos de cameos, pero en este episodio número 100 aparecen dos estrellones de Hollywood acompañando al reparto en una ocasión tan especial. Veremos a Michael Keaton como conserje de la NBC y a Tom Hanks interpretándose a sí mismo. Este de Tom Hanks es uno de los cameos más graciosos de la serie, porque Tom Hanks está haciendo ganchillo en el momento, en ese momento en el que la tele Tracy Jordan hace su reaparición en TJS y retrata lo crueles que pueden ser las estrellas cuando uno de los suyos vuelve a la pantalla con teléfono rojo incluido.
2: The Grimace Foundation, Jeremy, keeping milkshakes purple for over a million years.
3: Tracy's back on TV again? Clooney, Hanks, actor emergency. Tracy Jordan's doing TV again. I know, disappointing. Take him off the official A-list. Well, I don't have the password. Pitt's our webmaster. Well, then wake him up. They're doing Pam again? Ugh.
4: La verdad es que el corte que escogimos está en inglés porque, como os comentábamos al principio, solo las tres primeras temporadas se emitieron en español. De todos modos, Tom Hanks, la verdad es que se le entendía súper bien y decía algo así como: ¡Oh, Dios! ¡Tracy ha vuelto a la televisión! ¡Clooney! Llama por teléfono a Clooney. ¡Clooney! ¡Emergencia, emergencia! ¡Qué decepcionantes! Hay que quitarlo de la lista de los actores de Hollywood. Llama a Brad Pitt, que es el webmaster, y que lo saque de una vez. Es genial este capítulo.
5: Una cosa curiosa es cómo se orquestó el cameo de Tom Hanks, porque fue... Resulta que por casualidad, antes de que se grabara este episodio, Tom Hanks estaba grabando una película en Central Park. Y entonces, a través de Radio Man, que es
4: un homeless.
5: Es un homeless que está por allí, que todos los actores de televisión lo conocen. Tina Fey le mandó un mensaje a Tom Hanks, que estaba haciendo el rodaje, para invitarlo a participar. Entonces, a partir de ahí, gracias a Radio Man, se pusieron de acuerdo los agentes y participó Tom Hanks.
0: Increíble.
4: Es genial, pero sobre todo la escena de Tom Hanks haciendo calcetas, genial, en su casa. Bueno, hay que hablar también de los mejores episodios. Uno es el episodio 100 que os comentaba Samu, y otro, pues es un episodio absolutamente absurdo, pero es que la familia de TJS nos lleva a situaciones que superan lo imposible. Como os comentaba, uno de los mejores desde nuestro punto de vista es el episodio 12 de la quinta temporada, que también es una crítica muy hilarante al negocio de la audiencia de los telemaratones sobre desastres y cosas varias que ocurren en los Estados Unidos. Jack quiere que la NBC sea la que organice el próximo telemaratón maratón que lo pete absolutamente todo, ¿no? Y antes de que la competencia pues le coja la idea, pues la próxima vez que suceda una catástrofe, la NBC tiene que ser la primera, ¿no? ¿Y qué solución se le ocurre a Jack? Bueno, pues una brutal, es tener pregrabados fragmentos de telemaratón ya preparados de antes para tifones, para terremotos, para inundaciones, para invasiones alienígenas, para todo. Lo dejan pregrabado y dejan huecos en blanco para introducir el nombre del tifón o lo que sea y dónde ocurre la catástrofe. Dicho y hecho, al día siguiente hay un desastre que destruye la isla de Mago. Entonces ellos van, ponen el telemaratón antena los primeros y piden la solidaridad del pueblo norteamericano para ayudar a los afectados en tiempo récord. Todo va fenomenal hasta que Jack se da cuenta por las noticias que la isla de Mago es una isla privada y que el único damnificado es Mel Gibson. Y además es un tipo absolutamente odiado por los americanos por sus abusos del alcohol y sus problemas legales. Oh, es actor. Genial. When I heard a knock on my bedroom door, I opened it
5: up. Otro de los episodios geniales que tiene esta serie son los dos episodios en directo. Es televisión en directo en un programa que hace un programa en directo.
4: Es genial.
5: Son los dos únicos que se graban en formato que se llama con cámara múltiple. ¿Qué quiere decir esto? Pues toda la serie está grabada con una única cámara. Por eso siempre vemos esos planos imposibles en las conversaciones, en que vemos como si un actor estuviera grabando al otro. Entonces, bueno, es muy complicado la forma de grabar, ¿no? En este episodio, en el primero que hay en directo, incluso necesitan a una doble de Tina Fey para interpretar a Liz Lemon, porque hacen flashbacks de cómo eran las situaciones en el pasado y con Tina Fey joven, ¿no?
6: Hostia, qué divertido.
5: Entonces, bueno, desaparece Louis Dreyfus haciendo esos papeles, ¿no? Hay que reconocer que la gestión de los cambios de escenarios es una pasada. Para hacer un programa tan complejo como este, con tantas personas y protagonistas participando, es uno de los mejores episodios de la serie.
4: Otro episodio súper coñero está muy relacionado con algo que pasó en la vida real, y es que 30 Rock mató una serie de nuestro semidios particular, que es Aaron Sorkin. Y resulta que 30 Rock debutó en la misma temporada, en la misma cadena, en la NBC, en el año 2006, que Studio 60, una de nuestras series favoritas. Las dos se emitían, y el tema es que solo podía quedar una de las, como el argumento era parecido, porque Studio 60 también habla de la serie, bueno, de un programa, efectivamente, solo habla de un programa tal, decían, bueno, pues solo puede quedar una de ellas, ¿no? Y al final, bueno, pues 30 Rock quedó en antena y Studio 60 se quedó simplemente en la primera temporada y luego se terminó, ¿no? Y Tina Fey invitó a Aaron Sorkin a participar, a hacer un cameo en 30 Rock. Y no solo hizo un cameo, sino además hicieron un walk and talk.
6: ¡Ostras!
4: En el que iban los dos andando y Sorkin iba relatando un poco, pues, bueno, todas las películas que había hecho, la red social, las grandes series que él hizo, como la casa, el ala oeste de la Casa Blanca, y bueno, varias series que había hecho, en lo que era súper famoso. Y Tina Fey, muy perrilla, ella le dice, bueno, y Studio 60, y le dice Sorkin, shut up.
5: Pues vamos a dar nuestra conclusión de 30 Rock. 30 Rock es una serie para la gente que se quiere reír y que disfruta del humor irónico y absurdo, lleno de segundos sentidos y que intenta dar una vuelta a todas las palabras. Dentro de ese absurdo hay un humor inteligente y crítico con el mundo de la televisión. 30 Rock estuvo 7 temporadas en antena, nominada a 112 Emmys y ganó 16 de ellos. Es una comedia magistral y totalmente esperpéntica, con protagonistas a cada cual más loco, pero los que les coges un cariño tremendo. Aunque sabes que nunca va a acabar algo bien. Cada capítulo es una joya de la comedia y os la recomendamos encarecidamente. Si queréis pasar los mejores momentos de vuestra vida seriéfona.
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2: Begoña Caamaño, Letras Galegas 2026.
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5: Somos José,
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0: Fecheias portas, fecheios libros, fecheios ollos. Mateios lumes, mateios rizos, mateios choros. Pareias mostras, pareios pasos, pareios folgos. Estou calado, estou en viso, estou disposto. Acabades de escoitar un poema de Ricardo Carballo Calero, extraído do seu poemario titulado Futuro Condicional, publicado en 1982.
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0: Hoy desde Onda ODS, bajo el lema El futuro es tuyo, vamos a acercarnos a una iniciativa solidaria, un proyecto impulsado por la obra social de la Hermandad de las Tres Caídas ya hace más de 2 años. Hoy vamos a hablar con su presidente, Iván Regueira, y vamos a adentrarnos en la asociación El Patio del Amor. Bienvenido, Iván.
1: Bueno, muchas gracias.
0: Gracias por aceptar esta entrevista.
1: Gracias a vosotros por ofrecernos este espacio para que todo el mundo conozca un poco más esta obra social.
0: Bueno, hablamos de una iniciativa solidaria, pero una iniciativa educativa, una iniciativa de ocio, un patio inclusivo que habéis pensado, ideado, sobre todo, bueno, para dar a esos niños y niñas desde el área pediátrica del Hospital Universitario Juan Ramón Jiménez un espacio al aire libre. Cuéntanos un poco cómo se ideó ese proyecto.
1: Pues la idea surge de un grupo de personas que vemos la necesidad, pues, de que en el espacio, en el hospital, haya un espacio de humanización, ¿no? Que es lo que llaman desde el hospital la humanización del espacio. Y vemos que en otras capitales, en otras provincias, en otros hospitales tienen ese espacio en el que los niños pues puedan complementar su recuperación con el tratamiento de sus médicos y además pues puedan tener ese espacio al aire libre y más en un espacio, en una ciudad, en una provincia como Huelva, en la que el tiempo es tan benévolo durante todo el año, pues que más que en este lugar tenga un espacio al aire libre. Y de ahí surge la idea. Vamos al hospital, como unos locos, por así decirlo, llamamos a la puerta y le decimos a la primera persona que nos encontramos por allí, que fue Sonia Pastor, que era la jefa, que es la jefa de pediatría, de las enfermeras de pediatría, le contamos la idea, nos echamos a llorar todos y dijimos, pues entonces esto va a salir para adelante. Uh-huh. Y a partir de ahí, pues nos hemos metido en un huracán de cosas y gracias a Dios, pues va para adelante.
0: Bueno, un proyecto que además fue presentado en el Gran Teatro ya por aquel octubre del 2023 y la verdad que fue, ¿no?, cobrando forma, cobrando vida, pero con gran respaldo social. Hoy por hoy tiene, bueno, pues padrinos, madrinas, solidarias. Cuéntanos.
1: Pues sí, ya ese día de la presentación en el Gran Teatro, que fue una gala muy bonita, muy emotiva, en la que por fin pudimos contar qué queríamos hacer y toda la gente que estaba allí pues se emocionó, como porque yo llevo casi 2 años, como tú decías, contando este proyecto y todavía se me inundan los ojos de lágrimas cada vez que lo cuento, porque es algo que nos toca a todos, ¿no? Porque todos tenemos un hijo, un sobrino, un hermano que pueda, por desgracia, tener que ir a un hospital y por suerte curarse y salir, ¿no? Entonces, desde ahí empezamos a promoverlo y en esa gala ya tuvimos 4 padrinos muy importantes para nosotros, que fueron Manuel Carrasco, Laura Sánchez, Arcángel, que estuvieron presentes en esa gala y luego se han ido sumando cada mes. Tenemos un padrino solidario, que ha sido Martirio, que ha sido, en fin, Fermín López, que ha sido nuestro único árbitro de primera división que tenemos, en fin, muchísima gente de la cultura y de los medios de comunicación y de la música que se van uniendo para que este proyecto sea conocido. Y hemos tenido ese respaldo también de muchísima gente. Hemos tenido desde administraciones que han colaborado con grandes cantidades que eran necesarias, a niños que me paraban sus madres, me decían, ha roto la hucha y tenía 3,50 € y nos la ha dado para el proyecto. Pues para mí eso vale tanto como lo que me pueda dar, sin menospreciar nada, pues Diputación, el puerto, el ayuntamiento o quien sea, ¿no? Porque tiene un valor de que sea para los niños desde los niños y eso es un valor añadido.
0: Muchas fuerzas, muchos recursos que se van sumando. Hoy por hoy sabemos que tenéis hasta un himno gracias a Alba Casado.
1: Exactamente, una cantautora onubense de Isla Cristina que vive en Huelva, que canta como Los Ángeles y escribió todavía mejor. Y escribió un himno precioso que habla de este proyecto, ¿no?, de convertir esas paredes blancas del hospital en alegría, en ilusión, en diversión. Y que sirva este espacio, que son aproximadamente 500 metros cuadrados de ocio, pues una salida al exterior, a la vida que tenían antes de estar en el hospital y a la que tendrán una vez que salgan del hospital, ¿no? Yo creo que decimos siempre que los médicos, su labor es fundamental para la curación de cualquier persona, de un niño, pero un niño que no juega es un niño triste y un niño triste es un niño que no quiere curarse. Entonces, esa motivación de decir, tengo que curarme para salir a jugar porque están jugando otro y yo quiero salir, eso va a hacer que sirva mucho para su recuperación.
0: Uh-huh. Hablabas de 500 metros cuadrados, pero sí es verdad que, bueno, tenemos un espacio temático, un ambiente de playa, de vacaciones. Uh-huh. Háblanos de ese diseño.
1: Pues el diseño lo hizo Aurelio Casenave, que es nuestro arquitecto solidario, que ha puesto también todo de su estudio totalmente gratuito, tanto el diseño como parte de la ejecución del proyecto, y está todo basado en Huelva, en la marisma, en las playas. porque creemos que uno de los momentos más felices que tenemos todos seguramente sea con nuestros padres, nuestros hermanos, nuestros primos jugando en la playa. Pues queremos que ese espacio sea la playa. Y tiene una orilla, tiene el mar, tiene espuma, tiene una ballena que sale del suelo y se va a convertir en un cine, un pequeño teatrito pequeño para 20 o 15 butacas, en el que va a tener su cine o su espacio para que un día vaya a visitarlo nuestra madrina Carolina Marín, por ejemplo, o vaya a un jugador del recreativo y esté con ellos, pues tenga ese espacio. Va a tener un barco, que ese barco está ideado para que puedan salir los niños que están en habitaciones aislados, porque están en un proceso que su enfermedad le prohíbe estar en contacto con otras personas, están encerrados en su habitación con sus padres, pues que puedan salir de una manera segura y no se contagien ni estén en contacto con otros niños. Va a tener un tobogán gigante, va a tener palmeras, sombrillas, tortugas, estrellas de mar, pues todo lo que sea para motivar la imaginación y las ganas de seguir adelante en el tratamiento que tienen todos estos niños.
0: Al final la primera piedra ya fue en julio del 2024, ya todo se puso en marcha, en movimiento. Hoy por hoy sabemos que ya alcanza un 76% de recaudación. ¿Cómo van las obras?
1: Pues muy bien, hemos acabado la primera fase, que era, por así decirlo, la fase civil, ¿no?, que consistía en arreglar la cubierta, impermeabilizarla, quitar unos bolos que había que eran de impermeabilización, vamos, una cosa técnica, tampoco que yo sepa mucho de obras de este tipo, pero quitar todo eso, colocar un aislamiento, y ya hemos construido el suelo, que va a ser el suelo este de caucho, como tienen los parques, para evitar los golpes y que luego le va a dar color. Ahora mismo es negro porque es la primera fase y va a tener colores pues del mar. Y ya está construido el barco, falta el revestimiento y ahora estamos un poco parados para entrar en la segunda fase, que va a ser la de colocar todos esos elementos, que como son elementos singulares, artísticos, los está haciendo un artesano y eso pues lleva su tiempo, ¿no? Porque hay 7 u 8 tortugas, pues cada tortuga va a ser diferente. O hay estrellas de mar, pues están todas hechas a mano y eso pues va a llevar un proceso un poco más lento. Pero estamos en ello y esa segunda fase va a empezar en unas semanas.
0: Bueno, lo importante es que la gente siga colaborando para cumplir ese sueño y sobre todo, bueno, conocer cómo contribuir, cómo colaborar además con el Patio del Amor.
1: Es muy fácil porque hoy en día todo el mundo tiene acceso en su banca online al Bizum o hace una transferencia muy fácil, ¿no? Si entran en nuestra página web, elpatiodelamor.es, ahí aparece el número de cuenta y hay un número de Bizum que es el 08296, el que es muy sencillo. Tú haces un Bizum, pero en vez de poner un número de tu agenda, haces elegir una donación o hacer una donación, según el banco, de una manera. Y metes ese número y automáticamente metes la cantidad que tú deseas y llega a la asociación para poderlo invertir en la obra.
0: Bueno, vosotros vais además adentrándoos, ¿no?, cada vez más en más adelantos y sobre todo avances. No sé si tendréis próximamente alguna rueda de prensa, algún adelanto en nota de prensa.
1: Ahora mismo tenemos la organización el día 14, vamos a tener un teatro que se llama Criaturas, en las cocheras del puerto, que va destinado también el beneficio al Patio del Amor, a todas las obras. Y ahora mismo pues estamos inmersos en la recaudación de fondos que hemos tenido ahora con el Día de la Paz, que se ha celebrado en todos los colegios de la provincia. Prácticamente han hecho una carrera solidaria o algún evento para recaudar dinero, y todo eso pues en esta semana estamos gestionando todo esto. Y en un futuro, pues Dios quiera, que lo próximo que tengamos que deciros es que os invitamos a la inauguración del Patio del Amor y que sean más de esos 3.000 niños que al año pasan por el hospital por pediatría puedan empezar a disfrutarlo cuanto antes.
0: Bueno, nosotros deseando ya que el área pediátrica disfrute de ese espacio inclusivo y sobre todo, bueno, pues dando esa iniciativa de ocio y de juegos, una vida mejor a todos los que en ese momento estén ingresados o ingresadas. Gracias, Iván, un placer.
1: Muchas gracias a vosotros.
0: Y bueno, y seguir además soñando, ¿no?, en grande, gracias a la asociación Patio del Amor.
1: Muchísimas gracias y gracias a todas las personas que colaboran de alguna u otra forma y a vosotros también, porque es muy importante que la gente conozca este proyecto.
0: Pues gracias a Iván y gracias a todos por escuchar lo que viene siendo esta iniciativa. Hasta pronto.
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